0: el chofer. 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
2: Y fue una noche sin duna, inviernos del mes de mayo. Corría una brisa de espanto de esas que hielan al llano. Se escuchaba en los murmullos quejidos y un llanto largo venía trayendo en las manos el ánima de un condenado. Era el tenebroso rayo su compañero y aliado. Hasta los toros pitaban de temor y acobardados. El atajo se perdía en el monte más cercano y el caimán negro del Lipa se refugiaba en un charco. ¡Cámara! Si usted es bien macho, yo lo sé y no lo he dudado, porque los hombres son hombres, la historia lo ha demostrado. Se enfrentan al mundo cruel o se matan a balazos, pero pelea con los muertos solo se ha visto en mi llano. El cuento que les relato ya muchos lo han escuchado y veneran al llanero que desafió al condenado en una noche sin luna, inviernos del mes de mayo, sin más armas que el valor y el honor de ser cristiano. Llaneros de los contornos poco llegaban al hato, donde habita hoy la leyenda del caporal y el espanto. Aunque muchos se quedaron para probar lo contado, ninguno aguantó la noche y montaban sus caballos. Dicen los que vivieron aquellos tiempos pasados que en épocas de trabajo se espantaban los rebaños y aparecía en la llanura un hombre negro y bien alto, soltando una risotada que acobardaba al más guapo. Me cuenta don Marcelino que una noche de verano se paseaba en la sabana y oyó que estaban cantando. Al llegar a un morichal vio galopar al espanto que vomitando candela se alejaba por el llano. El catire José Amalio su paciencia iba agotando. Hombre de recio valor nunca lo había asustado. No le paraban los peones aunque fueran bien pagados y ninguno se atrevía a sabanear los atajos.
3: Maldito ese piazo de muerto al que llaman condenado. Me voy a buscarlo solo, le voy a pegar un balazo. Ese jodido está creyendo que he sido gallo escueliao, pero conmigo se juñe, le voy a mandar el carajo.
2: Y bien resuelto iba el hombre en su caballo castaño. Llevaba en su cartuchera la cruz, señal del cristiano. En la copa de su sombrero, la virgen, patrón el llano. Y en sus labios de coplero a Florentino y el diablo.
3: Espanto de la llanura que acobardas al más guapo.
2: Esas fueron sus palabras al llegar a aquel quemado.
3: 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Soy tigre que en la sabana nunca lo han acorralado.
2: Serían en punto las 12. El llano estaba asustado. El cielo con su negrura se mostraba encapotado. El relincho de una bestia anunció al recién llegado, mientras que una risotada rompía el silencio del llano. El cielo se estremeció, un trueno llenó el espacio y una tempestad furiosa con relámpagos y rayos vomitó fuego candente cobijando al condenado, porque allá, en la oscura noche, un hombre lo ha desafiado. ¿Qué es lo que quieres de mí? Le preguntó aquel espanto. Si quieres pelear conmigo, alístate, José Amalio, porque voy a demostrarte que para mí no hay humano que se atreva a desafiarme en este, tu inmenso llano.
3: ¡Ah!

0: Escucharon unos tiros y oyeron cuatro balazos, cuatro cruces que apagaron el fuego del condenado y dos jinetes con furia que entre sí se abalanzaron defendiendo los derechos de comandar en el llano. Se acabó la tempestad. Hubo un silencio sagrado. Comenzó la madrugada. Se oyó el cantar de los gallos y una brisa disolvía olor a azufre quemado, mientras que allá, sin sentido, se encontraba José Amalio. El llano lo despertó con un concierto embrujado, y el rocío de la mañana sus labios acariciaba. Ya no volvería jamás el alma del condenado. La valentía de un llanero al mal había derrotado.
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1: 5 en punto de la mañana. Buenos días. Don Charlie, buenos días para todos, buenos días. Nuevo día, temprano bacano. Buenos días, don Charlie. Buenos días, mi gente.
2: Ha comenzado el nuevo día. Hola, feliz mañana. Bienvenidos. Hoy es martes. Temprano es más bacano.
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2: Al comenzar el día, cada mañana, qué rico despertar una buena taza de café en mano y escuchar Olímpica. Temprano es más bacano. Una temperatura deliciosa hace Neiva. Tenemos 24 grados. Hizo una noche de, bueno, algo de calor.
1: Sí, señor.
2: Comenzando, pero ya a esta hora está delicioso el clima.
1: Calientico.
2: El amanecer está programado para las 5:49 de la mañana, es lo que dice IDEAM. El pronóstico es de vientos de 4 kilómetros por hora a esta hora de norte a sur. Buen día en el campo, buen día en la ciudad, buen día también para usted que a esta hora viaja en carretera llegando a la capital del Huila o que también toma rumbo a cualquier destino. Un abrazo de parte de todo el equipo Olímpica. En la dirección, Camilo Chadit. Hoy está en el humor el mono Cuco. Todavía no ha llegado, le cogió la tarde quizás. Y mi nombre es Charlie DJ, el encargado de madrugar con ustedes cada mañana. Buen día, un abrazo así fuerte. Rompe costillas para todos los hombres y para ustedes, ¡mua! Mujeres, un beso. Para ellas sí. Para los caballeros no, ¿cómo se les ocurre? Deje así. Hola, good morning. Buenos días. Temprano es más bacano con Olímpica
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2: Entremos en materia a esta hora de la mañana para comenzar el día.
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1: 5:02 a.m.
2: Al comenzar el día temprano es más bacano, te informa. Atención, dos capturados fueron entregados por la Policía Nacional en las últimas 12 horas. Un total de 12 personas fueron capturadas y dos menores de edad aprehendidos durante los controles realizados por la Policía Metropolitana de Neiva durante el pasado fin de semana. En los procedimientos también fueron incautados más de 5 kilos de estupefacientes. Un nuevo balance de seguridad terminó durante las últimas 24 horas entregando la Policía Nacional. De acuerdo con el reporte, fueron capturadas 12 personas con diferentes conductas y otros dos menores de edad fueron aprehendidos. Uno de los resultados que más llama la atención corresponde a la incautación de 5.237 gramos de estupefaciente, además de 5 armas de fuego que fueron retiradas de las calles durante los procedimientos. En la mañana Olímpica te acompaña y te informa. Atención. Artefactos explosivos sembraron zozobra ayer en el municipio de Aipe. Hacia las 4 de la tarde de ayer lunes, al parecer explosiones se vieron escuchado dentro de la estación de policía del municipio de Aipe. Las autoridades desplegaron un largo operativo para dar rápidamente con los responsables del hecho. Hacia las 5 de la tarde se informó que habían sufrido explosiones dentro de la instalación. Estoy hablando de la estación de policía de Aipe. No se reportaron heridos. La policía continúa con la investigación para conocer quiénes fueron los que perpetraron este atentado sobre la estación de policía del municipio de Aipe. Al comenzar el día, Olímpica te informa.
3: En la puerta de la iglesia llora un niño.
1: 5:04 a.m. 5:04.

5 de la mañana, 7 minutos. El abrazo para la gente que está en TikTok. Buenos días, buenos días, buenos días. Todos los barrios de Neiva en ese momento conectados. Buenos días, Dios los bendiga. Les voy a robar 3 minutos exactamente para compartir una palabra de parte de Dios. Qué buen día el de hoy. Oremos, Señor, te damos gracias por este día. Te pedimos por favor que esta palabra que nos entregas, que nos vas a enseñar, que llegue a lo profundo de nuestro corazón, aumente nuestra fe y nos dé soporte, nos dé sustento y sea el alimento para este día. Te oramos en el nombre de Jesús, Señor. Amén. El Salmo 55, versículo 22 dice lo siguiente. Escucha muy bien esto. Recuerda esa palabra. Salmo 55, versículo 22. Entrégale tus afanes al Señor y Él te sostendrá. No permitirá que el justo caiga y quede abatido para siempre. Si hacemos un desglose rápido de este Salmo 55, 22, lo primero que reconoce o que debemos reconocer es que vivimos nuestra vida con afanes, con angustias, preocupaciones, ansiedad para comenzar el día, cortisol disparadísimo, no dormimos bien, no descansamos. Y en ese momento, desde tan temprano comenzamos a pensar en situaciones que nos generan ansiedad y preocupación. Lo que dice la Biblia es, entrégaselos al Señor. Y acto seguido dice, y Él te sostendrá. A veces hemos necesitado que alguien nos sostenga. Y levantamos la mirada y decimos, pero ¿quién me puede apoyar? ¿Quién me ayuda? Necesito a alguien que esté conmigo. El Señor te está diciendo, yo te voy a sostener. Imagínate, el Rey de la Gloria, el Dios de la Justicia, te va a sostener. Continúa diciendo, no permitirá que el justo caiga y quede abatido para siempre. Sí nos podemos abatir. Lo que no va a permitir es que siempre estemos abatidos. La condición humana es así. Podemos abatirnos, sentirnos preocupados, angustiados, sí, es verdad. Él lo permite también. Nos hizo humanos. Pero te dice que no va a dejar que estés así siempre. Hoy entrégale tus cargas al Señor. Oremos un minuto exactamente. Amado Señor, te damos gracias por este día. Oro por cada oyente y cada persona que está allá a través de TikTok. Por sus cargas, Señor, su ansiedad, su corazón necesita tu apoyo y tu respaldo. Ayúdalos en medio de sus problemas. Su corazón necesita de ti. Te pido, Señor, y te clamo para que tú seas el Dios de sus días, el Dios de su vida y le sostengas en medio de la adversidad. Enséñanos sobre cómo entregar nuestras cargas y reconocer que tú eres nuestro Dios. Gracias por acompañarnos, gracias por escucharnos, gracias por ser el Dios que actúa y que cuida nuestras vidas. No permitirás que estemos siempre abatidos y no nos dejarás caídos, Señor. Te damos gracias, amado Padre, eterno Dios bueno, en el nombre de Jesús. Amén y amén.

0: 5 de la mañana, 13 minutos, 5:13. Don Charlie.
1: Ah, good morning. Buenos días a toda la gente que está por España. Venga, en la madre patria, en Ecuador. Me acaban de escribir desde Guayas. En Ecuador, escuchando Olímpica, se metió. Saludo para Cristina, para Juanito. Juanito dice, yo escucho temprano, es más bacano, para que salude a mi hija en el municipio de Pitalito, Nicole. De parte de su papito que está allá, en Guayas, en Ecuador. Un saludo muy especial, papi, de parte de Olímpica Colombia. Olímpica se metió, Olímpica se metió. ¡Arriba! ¡Hey, hey! ¡Arriba, arriba!
0: 5:14.
1: Martes, ni te cases ni te embarques.

0: ver, en la ruta 45 me acaba de echar pito ahí el viejo Edgar. Me dice, Charlie, voy pasando por el municipio de Natagaima, todo normalito en la ruta 49 rumbo a Ibagué. Papi, feliz viaje, pronto regreso. De parte de la familia olímpica se metió para usted, para toda su gente, para todo el gremio de olímpiconductores. Taxistas, colectivos a esta hora, levántenme la mano, coletos. ¿Dónde están los coletos, los colectivos a esta hora? ¡Bip, bip, bip, bip, bip! ¿Dónde andará Quique? ¿Dónde estará Lifa de Bonilla? ¿Dónde andará mi pana Ernesto? Llegó Ernesto y acabó con esto. Muy buenos días, les saluda Olímpica Stereo. ¡Se metió!
1: 5:15 a.m. Así es mi Charlie, aquí está Paola Jara. Mi momento más humilde. Buenos días. Camine, echamos cafecitos, camine. Ya está el tinto.

0: Desde la Uribe Meta, me envía el mensaje también, dice la Uribe Meta presente. Saludos para todos allá que escuchan Olímpica a través de la internet. 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A esta hora vamos a dar gracias a Dios por este nuevo día, por este martes. Ponemos en manos del Creador este nuevo despertar. Señor, te damos gracias por la familia que nos diste, por el trabajo que nos diste para nuestro sustento. Señor, te damos gracias porque has puesto pruebas, pero has respondido al clamor. En fe, declaro que todo será solucionado. En el nombre poderoso de Jesús. Amén, amén y amén. Camilo Chadit, bienvenido con los buenos días en Temprano es Más Bacano. ¿Cuál es el mensaje de hoy? ¿Qué estás haciendo?
1: Hola, ¿qué tal? Un abrazo para todos. Dios los bendiga. Quiero compartir con ustedes una palabra de parte de Dios. Siempre digo de parte de Dios porque está en la Biblia. En esta oportunidad está en Mateo 11, dice la Biblia, versículo 28. Vengan a mí todos ustedes que están cansados y agobiados. Yo les daré descanso. Carguen con mi yugo y aprendan de mí, pues yo soy apacible y humilde de corazón. Y encontrarán descanso para sus almas, porque mi yugo es suave y mi carga es liviana. Oremos. Padre, te pedimos que esta palabra que nos enseñas hoy cumpla su propósito en nuestro corazón y nos llene de ti. Que podamos aplicarla en el momento adecuado. En el nombre de Jesús. Amén. Muy bien. El Señor Jesús le habla a un grupo de personas específica, a los cansados y agobiados. Cansancio puede ser mental o puede ser físico. Hay dos tipos de cansancio. Agobiado sí, no es físico. Agobiado es mental. Agobiado, pero ¿qué significa agobiado y cuál es el significado de agobiado? Agobiado es cargado de espaldas o inclinado hacia adelante, dice la Biblia. Dice el diccionario. Cargado de espaldas o inclinado hacia adelante. O sea, que es tanto el peso que tiene o que se va para atrás o se va para adelante. Agobiado. Así se pone nuestra mente a veces, agobiada. Tanto peso de tantas ideas, de tantas preocupaciones, de situaciones por resolver financieras, de familia, de trabajo, de salud, tantos deseos, tantas cosas por hacer que queremos hacer, que nos agobiamos, nos llenamos tanto todos los días y a veces de unas maneras que solo nosotros podemos meternos en esos agobios. Existe la posibilidad que haya visto redes sociales y vea personas de paseo y en el pasado fin de semana y diga, ¿yo por qué no salí? ¿Y qué estoy haciendo mal? ¿Y qué estoy haciendo con mi vida? ¿Y por qué no me rinde? ¿Y por qué yo no? Y se agobió por ver una situación en otra familia. O puede ser que el tema sea económico y aunque estamos lejos, que le llegue el dinero que está esperando, está agobiado porque cuando llegue ya lo tiene que pagar y aún pensando entonces de dónde se va a endeudar. Agobiada, la mente sobrecargada, el corazón se carga de pensamientos. Hoy el Señor Jesús te dice, prueba lo siguiente. Ven a mí si estás cansado, que yo te voy a dar descanso. Carga con mi yugo y aprende de mí, pues yo soy apacible y humilde de corazón. Cuando busqué apacible, me encanta lo que dice porque el significado de apacible dice que puede ser una persona agradable, dulce, mansa y agradable en la condición y el trato. Ese es un tema mental también, ¿sabes? Ser agradable no tiene nada que ver con el cansancio o el aspecto físico. Ser dulce o agradable en el trato va más allá de cualquier tema físico. Y Jesús, porque si estoy cansado, agobiado, porque me habla de una circunstancia en la que debo aprender de Él, y es en su trato. Es que el Señor hoy te está diciendo: tu mente, tus pensamientos son los que están cargándote y acabando con tu paz y tu tranquilidad. La Biblia dice: todo me es lícito, pero no todo me conviene. O sea, se te tiene permitido pensar en todo lo que anhelas tener y las preocupaciones del futuro. Ahora la pregunta es: ¿te conviene estar preocupado ahora por eso? La Biblia dice que cada día trae su propio afán. Y tenemos afanes recargados de un año, dos, tres, cuatro años. Y los anhelos incumplidos y los deseos inconclusos, y nos traen amargura y pensamos que no lo estamos haciendo bien. Para. Hoy el Señor te está diciendo: ven conmigo que yo te voy a dar descanso. Lo primero que tienes que hacer es: trata de ser como yo, siendo apacible, teniendo paz y humilde de corazón. El corazón humilde no tiene nada que ver con el dinero. Hay gente sin dinero que no es humilde, y hay personas con humildad que poseen dinero. No tiene nada que ver con el tema económico, la humildad. Es como ves la vida. Deja que el Señor hoy sane tu corazón. Esta noche lograrás dormir bien. El día será mejor en el trabajo, pero deja que en este momento el Señor actúe en tu corazón. Tomémonos un minuto para pedirle al Señor que traiga el descanso y la paz que necesita nuestro corazón y nuestra mente. Amado Señor, te damos gracias. Reconocemos que nos cargamos día a día, que nuestros pensamientos se llenan de preocupación, de ansiedad, que somos expertos en ponernos cargas mentales, que ponemos nuestro oído y escuchamos los problemas de otro y nos cargamos con esos problemas. Que si hoy tengo medianamente paz, busco la forma de preocuparme por algo, lo que hace falta. Por favor, Señor, ayúdanos a descargar esto en nuestra mente. Ayúdanos a estar en paz contigo. Ayúdanos a ser como tú. Y sobre todo, toma el control de nuestro corazón. Tu palabra dice: por nada estéis afanosos. Primeramente debemos buscarte a ti, tu reino, tu justicia, y todo lo que falta vendrá por añadidura. Te damos gracias por lo que harás en nuestras vidas y entregamos nuestro corazón a ti. Ayúdanos, Señor, ayúdanos. Te pido por el cansado, te pido por el agobiado, te pido por el que no ha tenido consuelo en su corazón. Tráele vida a su vida, dale descanso a su alma. Te damos gracias, Señor, en el nombre de Jesús. Amén y amén.
2: Cinco 5:32 de la mañana en Olímpica.

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1: 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Atención, investigan homicidio registrado en la madrugada en Isnos. La víctima habría sido identificada preliminarmente como Duván Felipe Muñoz. Las autoridades adelantan investigaciones para esclarecer lo ocurrido. Un nuevo homicidio se registró durante la madrugada de este lunes en el municipio de Isnos, en circunstancias que aún no han sido esclarecidas por la autoridad. De acuerdo con la información preliminar conocida hasta el momento, la víctima sería Duván Felipe Muñoz. El caso es investigado por unidades de la Policía Judicial y Criminalística que adelantan la recolección de evidencias y de testimonios. Las autoridades buscan establecer los móviles del crimen y la identidad de los responsables. El cuerpo fue trasladado al hospital local y se encuentra bajo procedimientos correspondientes de medicina legal. 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
1: 5:45.
2: Noticias en temprano es más bacano. Un hombre capturado en Obo por presunta agresión con pico de botella. Un hecho de violencia registrado en el barrio San Pedro del municipio de Obo, Huila, dejó a un ciudadano lesionado y terminó con la captura de un hombre conocido como Piernas Locas. Según la información entregada por la Policía Nacional, el caso estaría relacionado con un episodio de intolerancia. De acuerdo con las autoridades, el capturado, quien presuntamente se encontraba bajo los efectos del alcohol, habría agredido a la víctima causándole varias lesiones, utilizando un pico de botella. El hombre fue dejado a disposición de la autoridad competente, que definirá su situación jurídica. La policía reiteró un llamado a resolver las diferencias mediante el diálogo y evitar que los conflictos de convivencia terminen en hechos de violencia. Ante cualquier situación de riesgo, la comunidad puede comunicarse con la línea de emergencias 123 de la policía. 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
1: 5:46, 5:46 en Olímpica.

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2: En Colombia, 5 de la mañana, 52 minutos, 5:52.

0: Exacto, 6:02. Hola, ¿qué tal? Bienvenido. Buenos días. Temprano es más bacano. Feliz amanecer, bendecido despertar. Que tenga una mañana formidable. Que Dios lo guarde, lo proteja. Que este día usted y sus hijos sean cargados de la bendición de papá Dios. El Señor lo proteja, lo bendiga. Un abrazo para todos desde muy temprano. Temprano es más bacana con Olímpica Estéreo. Buenos días, don Charlie de Jota.
1: Good morning. Buenos días.
0: Feliz segundo día de la semana de receso escolar.
1: ¿Quién lo creyera? Segundo día de la semana y se nota.
0: Se nota porque se ha podido dormir un poquito más. No se levantó corriendo a hacer desayuno como antes le tocaba. Ahora, los que camellan sí les toca normalito, normal y herbal como el champú.
1: Oiga, ¿qué hacen los que hacen transporte escolar en la semana de receso? ¿Igual?
0: Ah, sí, claro.
1: ¿También descansan?
0: Pues si no les sale una moñita por ahí para transportar personal, de resto sí les toca descansar.
1: Es verdad, sí, señor. Bueno, igual para todos ellos, Olímpico Conductores. Buenos días. Temprano es más vaca, ¿no?
0: Mile de Tafur.
1: ¿Qué dice Mile?
0: Le mandó saludos, que está de cumpleaños hoy.
1: ¡Oh, está de happy!
0: Sí, señor, ahí escribió muy tempranito que feliz cumpleaños para mí y le dijo Mile de Tafur. La gente de Santa María que también madrugó, buenos días.
1: Madre de Dios. Saludos a los de Santa María. ¡Ey, la vida de Sandalio, qué!
0: ¿Qué será Sandalio? Las mañanitas. Oye, Mile, que Dios te bendiga, que tengas una feliz mañana, que el Señor te guarde durante este día. A la gente que está en TikTok ya conectado, buenos días. Ahí ya se están conectando. Ayúdenos a compartir la transmisión. TikTok se pone celoso a veces y dice, no lo voy a compartir, pues usted no le haga caso a TikTok. Comparta la transmisión. Ayúdenos a compartirla. 6:04.
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0: Good morning por la mañana, good morning, buenos días.
1: Saludamos a la ciudad de Neiva, vamos a decirle buenos días, capital del Huila.
0: Un, dos, tres. Buenos días, Neiva. Maravillosa capital mapuquera de América, linda capital del río Magdalena, bañada por las aguas de, ¿cómo? ¿El río Grande?
1: El río Grande de la Magdalena.
0: El río Grande, nos pusimos la capa del tiempo.
1: Ah, pues, quedamos menos caramelos.
0: Hoy lo veo muy con camiseta de Colombia.
1: Sí, hoy juega la selección Colombia frente a Paraguay, tenemos un partido de preparación, es una fecha FIFA.
0: ¿A qué hora juega?
1: 6:45 de la tarde.
0: Yo me la pongo en la tarde porque no me aguanta todo el día.
1: Sí.
0: Si algo tiene la camiseta deportiva es que te da golpe de alas y la usas todo el día.
1: Además que esos calores de Neiva, uff.
0: Anoche estuvo caliente en la ciudad, estuvo bastante complejo.
1: Anoche eran las 10 de la noche, Camilo, y estaba la temperatura en 28.
0: Venga, por ahí un forestal en Moscovia.
1: Sí.
0: Sí, en la vereda Moscovia hay un forestal, por ahí un incendio forestal.
1: Desde horas de la tarde de ayer se estuvo ya informando por parte de la autoridad que estaban trabajando para mitigar todas esas llamas, Camilo, que se extendieron por más de 4 hectáreas. O sea, fue bastante
0: fuerte. Sí, claro. Ayer en la tarde lo reportaron los oyentes.
1: Extenso, Dios santo.
0: Y claro, la vegetación tan seca como está gracias a estos solazos, pues no faltaba menos. 6:06. También saludamos a un municipio del departamento del Wilanchester United, del Huila, hermoso Huila Grande. ¿Qué municipio nos corresponde el día de hoy?
1: Hoy el turno es para Isnos Huila, allá al sur del departamento, donde queda el estrecho del río Magdalena, ahí cerca a San Agustín. ¡Buenos días, Isnos! ¡1, 2, 1, 2, 3!
0: ¡Buenos días, Isnos! ¡Buenos días, Isnos! ¡Buenos días, Isnos! Oficialmente San José de Isnos, municipio situado en el sur del departamento, muy cerca a San Agustín. Es un destino fascinante que combina una riqueza arqueológica fundamental para el país, imponentes maravillas naturales y una profunda tradición cafetera y artesanal. Por lo general, con un ambiente mucho más tranquilo y menos masificado que su vecino San Agustín. Allí también va a encontrar el Parque Arqueológico Alto de los Ídolos y Alto de las Piedras. Junto con San Agustín, estos sitios forman parte del patrimonio arqueológico declarado por la UNESCO. El Alto de los Ídolos alberga algunas de las estatuas funerarias más grandes de la cultura andina prehispánica, además de montículos funerarios y sarcófagos monolíticos rodeados de naturaleza.
1: Para todos los isnenses, es el gentilicio de los habitantes de esta tierra, isnenses. Muy buenos días de parte de la familia más grande de Colombia, la familia.
0: Deberíamos llamarle los paneleros.
1: Sí, allá se hace el mejor, la mejor panela que yo he probado, Camilo, ha sido la de Isnos.
0: La de Isnos, ¿cierto?
1: Y se venden todas sus presentaciones. Aquí fue donde yo vine a conocer que la panela se vendía en pastillas, así como la del chocolate.
0: Sí, señor.
1: Así se vende allá. Así,
0: y es tradicionalmente la panela de Isnos, ¿no?
1: Ah, Isnos, Huila, Colombia. Buenos días.
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4: A veces la vida nos pone frente a situaciones que parecen no tener salida. Oramos, esperamos, pasan los días, pero nada cambia. Y es ahí donde nuestra fe es puesta a prueba. 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José pasó por momentos difíciles antes de ver cumplido el propósito de Dios en su vida. Hoy quiero decirte, no dejes de creer. Aunque estés cansado, aunque tengas problemas, aunque las cosas no estén saliendo como esperabas, sigue confiando, porque Dios puede abrir una puerta donde tú solo ves una pared. La Biblia, la palabra de Dios en Hebreos 11:1 dice que la fe es la certeza de lo que se espera, la convicción de lo que no se ve. Así que levanta la cabeza y sigue adelante. Lo que hoy parece imposible, mañana puede convertirse en tu testimonio. Dios fortalece nuestra fe cuando las fuerzas nos falten, y Él nos ayuda a confiar siempre. Padre, te pedimos que nos ayudes a confiar siempre. Hoy, aunque usted no entienda el camino, siga creyéndole a Dios, siga confiando en Dios. No dejes de creer. Que Dios te bendiga inmensamente y que tengas un hermoso día agarrado de la bendición de Dios. Recuerda que Dios es bueno. Dios es grande.
3: Amén y amén. La fe, certeza de lo que se espera y convicción de lo que no se ve. 6:10 en Olímpica, 6:10.
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3: A las 6:10, atención, incendio en el sector de Moscovia, una vereda aquí cerquita de la ciudad de Neiva. Bueno, dentro de la ciudad prácticamente. Se reporta el incendio en el sector de Moscovia en el sur, generando preocupación entre habitantes de la zona. De manera preliminar, se desconoce la magnitud de la emergencia y si existen personas afectadas. Las autoridades y organismos de socorro aún no han entregado un reporte oficial.
1: Pitalito enciende las alarmas por brotes de intoxicación alimentaria. 4 brotes de enfermedades transmitidas por alimentos encendieron las alarmas en Pitalito luego de afectar a varias personas entre finales de septiembre y principios de este mes de octubre. A nivel departamental, el Huila ya suma 134 casos en lo que va corrido del año, ubicando a Neiva en el puesto primero, con 36 casos. En el segundo, Pitalito, con 33, como las zonas con mayor número de registros, según el Instituto Nacional de Salud. Por su parte, la Secretaría de Salud del Huila precisó que está haciendo un monitoreo constante a esta situación.
3: Ahí, hablando de Pitalito, también hay brotes y una alarma por brote de intoxicación alimentaria. Es lo que nos acaba de contar don Charlie de Jota, que está complejo el tema.
1: Y además de que Neiva ocupa el primer lugar con 36 casos, Camilo.
3: Ay, Dios santo.
1: O sea, ¿qué está pasando? ¿Cómo se están intoxicando las personas con alimentos? ¿Qué estamos consumiendo que nos cae mal? Esa es la pregunta del millón y es lo que ha dicho la Secretaría de Salud del departamento, que va a hacer un monitoreo no únicamente en Neiva, sino en los 37 municipios que conforman el Huila.
3: La fiscalía imputó cargos a una mujer señalada de propinarle un golpe, un derechazo a un agente de tránsito en Ibagué. La Fiscalía General de la Nación judicializó a Hilda María Parra Sierra, señalada de agredir física y verbalmente a un agente de tránsito el pasado 4 de septiembre en las afueras de una clínica. Según la investigación, la funcionaria se encontraba verificando la documentación de propietarios de motocicletas que estaban estacionadas allí afuera debido a que presuntamente algunos vehículos estarían obstaculizando el acceso para el ingreso a pacientes. En medio del procedimiento, la mujer habría golpeado a la gente del rostro y posteriormente la habría insultado. Como consecuencia de la agresión, la funcionaria recibió una incapacidad médico-legal de 15 días. El fiscal de la seccional Tolima le imputó los delitos de violencia contra el servidor público y lesiones personales. La procesada no aceptó los cargos y está en video el derechazo que le da a la guarda de tránsito en Ibagué.
1: 6 de la mañana, 12 minutos en Olímpica. Atención porque Ramédicas amplía la atención para entregar medicamentos en Neiva. Las largas filas en la sede de Ramédicas en Neiva se debe a la llegada de este nuevo encargado de entregar medicamentos a los usuarios de Sanitas. El anterior gestor dejó de prestar el servicio a partir del primero. Para atender a los usuarios llegaron 420 cajas de medicamentos a la sede de la carrera tercera con calle 14. También se prepara otro punto en la carrera 10 con calle séptima.
3: Alcaldía de Neiva entregó 6 motocicletas de alto cilindraje al Ejército Nacional para fortalecer la presencia institucional y ampliar el patrullaje en sectores urbanos y rurales del municipio. Los vehículos están adaptados para terrenos de difícil acceso y serán utilizados por soldados profesionales capacitados exclusivamente para Neiva. La entrega hace parte de una inversión cerca de los 1.200 millones destinada a la adquisición de 16 motocicletas para fortalecer las capacidades operativas del Ejército y la Policía.
1: Son las 6 de la mañana, 13 minutos en Temprano es Más Bacano. Fue hallado cuerpo en avanzado estado de descomposición en zona rural de Bruselas, esto en el Valle de Lavoyos. En las últimas horas fue reportado el hallazgo de un cuerpo sin vida de una persona a la altura de la vereda Montecristo, zona rural de Bruselas, en Pitalito. Las autoridades realizaron el levantamiento, trasladaron el cuerpo a medicina legal, donde se adelantan los procedimientos para establecer su identidad y las circunstancias de su muerte.
3: Complejo el tema de AIPE.
1: Sí, ayer en la tarde, Camilo, llegaron imágenes al WhatsApp de Olímpica.
3: Sí.
1: Donde al parecer habían sido blanco de un atentado.
3: Al parecer, es un posible ataque con drones. Las autoridades deberán confirmar oficialmente el tipo de artefactos utilizados y las circunstancias de los hechos. Afortunadamente no se han reportado oficiales heridos, o sea, hay personas o víctimas en el lugar. Ya aparecieron las imágenes. Esto ocurrió, como usted bien lo dice, ayer en la tarde, donde atacaron la estación de policía de AIPE.
1: Son las 6 de la mañana, 15 minutos en Olímpica, 6:15.
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1: 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Bueno, la noticia deportiva, Camilo, tiene que ver con el partido de la Selección Colombia hoy frente a su similar de Perú. Esto por la tercera fecha FIFA, que había sido programada de partidos amistosos. Mire, todos los partidos se jugaron en Estados Unidos, todos. El de México, el de Paraguay, y hoy enfrentan a Perú en el Estadio Nu de la ciudad de Miami. Va a estar bueno ese picadito, ¿no? Colombia se está enfrentando tal vez sí, a una señor. De las selecciones continentales que ha dado mucho de qué hablar en la última década. Ha venido de menos a más, porque Perú pasó de ser esa cenicienta, al igual que Venezuela, a ser uno de los equipos más fuertes del continente. El partido será hoy a las 6:45 de la tarde. Cambios, bueno, el técnico Lorenzo todavía no ha hablado acerca del tema. Ha dicho que va a probar a todos sus jugadores, a todos los 26 que convocó, para los encuentros que tenía planeados en Estados Unidos. Muy seguramente hoy habrán modificaciones. No ha hablado nada todavía el técnico, Camilo. Ha dicho, esperemos.
3: Pero el arquero sí no va a Montero, ¿o sí?
1: ¿Pamier? No, es que no ha dicho nada. Él dijo que iba a probar a todos sus jugadores. O sea, ya jugó Montero, probó a Mier. Hoy, ¿a quién le toca? ¿A Montero?
3: Sí.
1: Yo creo que sí tocaría, sí, porque entonces...
3: Sí, porque ya jugó Mier el pasado, ¿no?
1: Claro. El partido irá por televisión abierta, lo van a transmitir los canales privados. El partido es uno de los más importantes de la fecha FIFA. Recuerde que también van a jugar otros equipos. México también hará lo suyo en territorio azteca. Van a jugar hoy también México, órale, que ya jugó con Colombia. El partido de hoy está Melo Caramelo, ese picadito pinta bien. ¿Quién gana hoy, Camilo? ¿Colombia o Perú?
3: No, obviamente Colombia, papá.
1: ¡Colombia! ¡Colombia!
3: ¡Colombia! ¡Colombia!
1: Buen partido. Hablemos de la Liga Colombiana. ¿Cómo se comportó la Liga en la fecha número 13? Esa liga está bien rara. Mire, ayer ganó Santa Fe.
3: Sí, señor.
1: Le ganó 1-0 al Medellín, al Deportivo Independiente Medellín. ¿Qué le puedo contar también? Que jugó el América de Cali, le ganó 2-1 a Llaneros. Empató 11 Caldas con Internacional de Bogotá a un gol. 1-1. El Cúcuta Mano fue el goleador de la jornada. 4-0 al Deportes Pereira, al Deportivo Pereira. Al igual que Bucaramanga, usted sabe que ya lo decía el cantante del gol. Viene de más, de menos a más.
3: Sí, señor.
1: Le ganó al Junior.
3: Véalo.
1: 3-1.
3: No, ese Junior va, pero de mal en peor,
1: hermano. Ah, ¿quién lo creyera? Campeón del fútbol colombiano y miren.
3: Pero es que esos cambios que hacen ahí tan repentinos, hermano, como fueron a cambiar el técnico, uno que ganó dos campeonatos seguidos y entonces, ¿por qué no dio resultado los primeros tres partidos a cambiarlo?
1: 3-1 ese partido. El Pasto empató con Fortaleza 0-0. El Tolima lo hizo también frente al Boyacá Chicó 0-0. El Deportivo Cali venció a Alianza 3-1. Y Águilas venció a Jaguares 2-0. Quedan algunos partidos todavía pendientes, Camilo. Pendientes por jugar, ¿no? Sería el de Atlético Nacional Tolima, que es un partido que estaba pospuesto.
3: Pospuesto, sí, señor.
1: Jugará este jueves a las 6 de la tarde. Atlético Nacional Tolima.
3: Tolima Manchester United.
1: El Tolima, ¿qué? El Tolima. Buena, me gusta. Ya a esta hora, 6:18 de la mañana, aquí está el más colombiano. El más, el muy. Él es el Mono Cuco.
6: Erda, ¿cómo amanecieron?
1: Bien, señor. ¿Qué más verlo por acá tan temprano? Me encanta.
6: Eso digo yo, que la gente madrugaba. ¿Vale? Cuando la gente madruga, la gente madruga. ¿Vale? Llega y le dice una amiga a la otra: ay, amiga, y ay, cuéntame, ¿tú cuándo conociste a tu esposo? Y dice, bueno, conocerlo realmente, conocerlo. Que yo dije, vine a conocer lo que era mi... lo que era él. Conocerlo bien fue cuando comenzamos el proceso de divorcio. Ahí sí fue que ya supe él de verdad quién era.
1: Parece chiste, pero es verdad. Muy buenos días, 6:19. 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

0: 6:23 de la mañana, buenos días, buenos días, buenos días. Temprano es más bacano. ¿Quién está en TikTok a esta hora, Camilo? ¿Quiénes madrugaron hoy?
1: Hombre,
0: a conectarse?
1: Déjame saludar a los madrugadores de TikTok. Buenos TikTok, días, TikTok, ahí TikTok. Está Mavi. Mavi. Mavi, un abrazo para ti. Se pone como Mavi Villana.
0: Ah, bueno.
1: La Negrita, buenos días. Raúl Trujillo, mi hermano. María Tunjano. Desde la linda Ibagué. Oye, Mari, ¿cómo estás? Laurita Díaz, oye, Lau, buenos días. Rosneddy Bernal, Sebas Bermúdez, está en Sevilla, España. Dice, venga, viendo hoy, extrañando mucho mi ciudad, mi Neiva. Yeya, dice Camilo, Charlie, buenos días. Ole, Fabiancho, buenos días. Kate Hernández, Benito Urbano. Carlitos, dice, oh, muchachos, buenos días. Aquí están en TikTok, Jimenita, todos los que se conectan a esta hora en TikTok, en el programa bacano de Olímpica de la ciudad de Neiva. Un abrazo para ustedes. Buenos días, buenos días, buenos días. Feliz mañana. Bueno, le tengo noticias, mi amigo.
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1: Granizada ayer en Bogotá. Pero impresionante la granizada.
0: Eso parecía New York en tiempos de invierno, Camilo.
1: Oiga, qué forma tan impresionante. El granizo, lo cual pues dejó pues varias noticias de la capital de la República. ¿Qué forma de caer granizo ayer en Bogotá? Se reportó en horas de la tarde del día de ayer. En horas de la tarde del día de ayer se presentó esta granizada de Charlie J.
0: Mire, Cami, el aeropuerto El Dorado tuvo que cancelar todos sus vuelos, tanto de entrada como de salida, por más de 2 horas debido al temporal que estaba cayendo sobre la ciudad de Bogotá. No únicamente fue la parte occidental, ¿sabe? La parte norte también sufrió daños en algunos techos, en algunos tejados, debido a la gran cantidad de granizo que cayó en esa zona de la capital.
1: ¿Y le cuento algo? La lluvia y la granizada de ayer podría repetirse en lo que queda del año 2026. Podría repetirse esta granizada.
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1: El director Guillermo Escobar, que es, digamos, el instituto encargado de mirar el tema climático en Colombia, sistema de alerta también de Bogotá, dijo lo siguiente: lo que pasa es que entró un frente frío, temperaturas cercanas a 24 grados a lo largo de la mañana, entró humedad en el distrito capital y por eso se presentaron las condiciones de la granizada. La fuerte condición adversa se registró en gran parte de la ciudad, produciendo la caída de árboles, por lo menos en la localidad de Engativá y la localidad de Suba, y también importantes puntos de Transmilenio estuvieron bloqueados, como el Deprimido, el Portal El Dorado y otros cruces. Recordemos que el aeropuerto El Dorado también cesó actividades por las fuertes granizadas.
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1: El director del IDIGER respondió frente a las preguntas si esto pues ya habría pasado en Bogotá y no volvió a ocurrir, y dice no, vuelve a pasar una granizada, incluso podría ser aún mayor de la que ocurrió el día de ayer. Lluvias intensas, con precipitaciones, frentes fríos podrían provocar otras granizadas. Igual, estas zonas son las más frías, hoy lo reportó, según el director, dijo el Instituto Capital tiene unas temperaturas especiales para esta época. Y esto vuelve a repetirse en Bogotá.
0: Mire, Camilo, no únicamente Bogotá sufrió este tipo de lluvias, también Medellín reportó granizada el día de ayer. Bueno, no con tanta intensidad como Bogotá, pero sí también la capital de Antioquia sufrió unas lluvias de padre y señor mío.
1: Sí, señor.
0: Y el pronóstico indica que también se puede presentar el día de hoy lluvias intensas y hasta granizo, ¿yo? Así que ya saben, si se acerca a su próximo cambio de aceite, también puede ser el momento de dar ese paso adelante. Bueno, Cuco, y aquí, ¿por qué no No, no cae agüita así, ni una granizada, ni
1: no,
0: nada.
1: No, aquí tú quieres comprar granizado.
0: Sí, sí, sí.
1: Mierda.
0: Yo recuerdo una vez, por allá, como en el año 2020 o 19, no recuerdo muy bien, hubo una granizada en Neiva. Granizada, pero sabrosa, ¿oyó?
1: Imagínese.
0: Eso fue en el 2019, creo. Sí, sí.
1: ¿Granizo en Neiva?
0: Sí, yo también me sorprendí. Dije yo, ¿esto
1: las
0: qué
1: señales
0: es?
1: Del final de los tiempos, Charlie. Y le dice el marido a la mujer, oh, amor, imagínate, me compré una faja. Ay, gordo, no me digas, sí, yo me compré una faja que vi por ahí en internet. Y dice, ah, vea pues, ¿y qué marca? Dice, la panza.
2: La marca, pero... 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
1: 6.29.
0: Ay, venga, pellizquito para usted.
1: Pellizquitos.

0: conmigo.
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3: Ya estamos en TikTok, así que síganos en la transmisión en vivo, @olimpicaneiva. Así nos encuentran en la red social TikTok. Ahí está Camilo Chadí, Charlie DJ, Monocuco, haciendo parte del show de la mañana. Camilo, hoy es martes.
4: Ah, sí, señor, no lo diga.
3: No,
4: no lo diga, porque usted ya lo dijo.
3: ¿Por qué?
4: Esa madrugada ya lo dijo.
3: ¿Pero por qué?
4: Dígalo, no, dígalo. No, no lo diga. ¿Cómo que ni te case ni...? No.
3: Algo que nunca se ha dicho en la radio.
4: Sí, no, jamás en la vida. No, mejor dicho.
3: Óigame, hoy es un día muy, muy especial. Día Internacional de la Parálisis Cerebral. Una fecha para concienciar, visibilizar, promover los derechos de las personas que viven con esta condición. Parálisis cerebral. Y también es el Día Internacional de la Geodiversidad, Camilo. Fue proclamado por la UNESCO para destacar la importancia de los elementos geológicos, minerales y paisajes del planeta. Así que hoy, Día Internacional de la Geodiversidad. Y este planeta sí que tiene cosas por mostrar, ¿no? Mire, hay tantas vainas, Camilo, en este planeta Tierra que uno hasta desconoce. Todos los días se descubren cosas nuevas.
4: Sí, señor.
3: ¿Cierto? Se descubren volcanes donde uno pensaba que era una llanura.
4: Sí,
3: sí, es sí. ¿Verdad? Se descubren nuevos, ¿cómo se llama eso? ¿Pisos geológicos?
4: Sí.
3: Ayer vi un documental, creo que fue en Discovery, donde en Estados Unidos, que hay cerca del Área 51, nuevas placas tectónicas que no habían sido descubiertas. Entonces es un país que tiene de todo, un poquito, Estados Unidos.
4: Nuestra nación es hermosa, hermano. Tiene de todo, un poquito, de todo, un poquito.
3: Y también comienza la Semana Mundial del Espacio. ¿A usted le gusta ese tema del espacio? No el periódico,
5: No. Me gusta el espacio sobre todo cuando uno va a invadir un lote, que sea amplio, que sea grande.
3: Mire, actualmente el planeta Saturno está en la fase más cercana de la Tierra y se puede observar a simple vista. La estrella más brillante del firmamento en las
5: ¿es
3: noches?
5: Saturno?
3: Ese es el planeta Saturno. En redes sociales hemos visto cantidad de fotografías que han sido tomadas por gente que le gusta ese tema de del espacio y astronomía. Y vea, Camilo, qué bonito ver un planeta que es el más exótico, diría yo, del sistema solar, como lo es Saturno. Estamos en la sí, Semana señor. Mundial del Espacio.
4: Mire, ahora que usted habla de espacio, en la astrología tradicional, Marte es conocido como el planeta Marte como el maléfico menor.
3: ¿A qué le llaman?
4: A Saturno se le conoce como el maléfico mayor. Se creía que todo lo que usted emprendiera o los proyectos que iniciaran bajo la influencia de esos planetas estaban destinados al fracaso. Por eso, incluso Marte es en la mitología romana, Marte es, está consagrado al dios de la guerra. El planeta, la violencia, la sangre y la destrucción. Por esta razón se consideraba un día dominado por una energía conflictiva y propensa a los pleitos o desgracias. Por eso es el tema que dice que los martes no deben ni casarse ni embarcarse.
3: Oh, de ahí viene
4: ni de
3: el
4: su
3: dicho.
4: Casa apartarse. Pues el mito naval y comercial decía que los marineros no debían embarcarse por la superstición. Que no debían zarpar los martes, porque podrían sufrir naufragios o tempestades provocados por el carácter agresivo del dios de la guerra que era dedicado al planeta Marte.
3: Oiga, cosas
4: por eso vienen los dichos, de eso viene su origen desde Roma. Martes ni te cases, ni te embarques, ni de tu casa te apartes.
3: Instrúyete con Camilo Chadí.
5: Lo que son los dichos, no.
3: Nunca se equivocan, además, Monocuco.
4: De Dicholandia. No, como si se equivoca, ¿no? Marte sí. es un día bendecido, hombre.
3: Pero mire, Cami, hay supersticiones no únicamente de días, sino también de fechas, ¿cierto? Hay unos que martes 13...
5: Aquí y, tengo para que
3: y viernes 13.
5: Este informe.
3: Martes 13 y viernes. Hay otros que hablan del domingo 7, ¿cierto? Y dicen, ah, que más atravesado que domingo 7, le llaman a uno. Sí, uno dice, ¿qué pasó un domingo 7? O sea, ¿por qué llaman...? ¿Ah?
5: Porque si tú le sumas 7 más, el siguiente domingo es 14, que pagan hasta el lunes.
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3: Son las 6:38 de la mañana, en Temprano es más bacano.
4: Bueno, las noticias más destacadas las conoce en Olímpica Estéreo. Increíble. Aype ayer estuvo bajo ataque en la estación de policía. ¿Qué se estima y qué dicen las autoridades? Bueno, ¿qué podrían hablar? Los recientes ataques con drones cargados con explosivos encendieron las alarmas de las autoridades departamentales. El secretario de Gobierno de Seguridad y Asuntos Comunitarios, Camilo Castellón, advirtió que esta modalidad ya no es un hecho aislado, sino una creciente amenaza que acumula 6 casos en lo corrido de la administración. Los ataques se registraron en los municipios de Neiva con 2 ataques, La Plata 2 ataques, Aype un ataque y Teruel un ataque. Aunque la policía trabaja en estrategias de anticipación, el acelerado cambio tecnológico utilizado por los grupos armados para golpear a distancia representa un complejo desafío operativo para la fuerza pública. Estos recientes ataques pues nos dejan a todos como en alerta. El país está sufriendo de ataques con drones. Ciudades, regiones enteras, el Cauca, Nariño, Santanderes, el Valle, están sufriendo ataques masivos con drones a estaciones de policía. Y ayer, al parecer, lo de Aype, se trataría también de un ataque con drones.
3: No me deje por fuera, Camilo, el departamento de Nariño también, sí, que señor, ha reportado Nariño en las últimas horas ataques con esta modalidad de artefactos no tripulados, como el que ocurrió ayer en el municipio de Aype. Bueno, afortunadamente solamente fueron daños materiales, ¿no? En las fotografías se puede ver que algunas puertas que estaban hechas de vidrio quedaron en pérdida total, al igual que el ingreso a la estación de policía. Se puede ver que algunas esquirlas rompieron los vidrios y parte de las paredes también recibieron el impacto de este artefacto explosivo. Esperemos a ver qué dice la autoridad, a qué llegan las investigaciones, Camilo, porque es un tema que preocupa. Preocupa la seguridad bastante del departamento.
4: Sí, señor.
3: 6 de la mañana, 40. Aquí está el mejor, el más, el planeta del humor, el planetario del humor.
5: Mira, ven acá, en lugar de estar, yo creo que ya entregaron 6 motos, faltarían otras, creo que eran 16 motos que iban a entregar al ejército.
3: Pero ahí van poquito a poquito entregándolas.
5: Pero compremos radares de drones.
3: Es que ahí...
5: Que lo pueda detectar, radares de drones.
3: Hay equipos antidrones. Lo que pasa es que eso vale un billetico bastante largo, ¿no?
5: Pero yo creo que esa es la vaina que hay que tener, que tan pronto se eleve un dron, el radar lo detecte.
3: Sí.
5: ¿Verdad? Imagínate tú, Charlie.
3: Pero ¿qué hacen las personas que tengan dron también para hacer sus contenidos o para hacer sus imágenes? Es que
4: bueno, ese tema les toca estar regulado. Es que hay unos drones que no pueden sobrevolar en Colombia. Son unas referencias de una marca DJ. Hay unas referencias de drones que su sistema de control remoto no permite que los elementos utilizados por la fuerza pública para derribar drones los pueden interceptar, porque venían de configuración así, o sea, ellos venían de una configuración diferente. Eso no se puede entrar a Colombia. Hay marcas especiales, ¿no? Hay una marca especial y hay que indagar sobre el tema, pero así lo dijo la Fuerza Aeroespacial Colombiana, que hay ciertos drones que no pueden ser usados en Colombia, y precisamente son los que están utilizando este tipo de fuerzas ilegales. 6:42.
5: No. Aquí tenemos drones, ladrones de todo. Tenemos acá. Increíble, ¿no?
3: Ladrones.
5: Drones y ladrones.
3: 6 de la mañana, 42 minutos. Buenos días. 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
3: Estéreo, la alegría del primer lugar. 6 de la mañana, 49. 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

0: 6:52, buenos días, temprano es más bacano. Te despiertas cada mañana con toda la actitud. La temperatura en Neiva a esta hora es de 24 grados. Esperamos una máxima para hoy de 34, es lo que dice el pronóstico. Algunos vientos que vienen del norte de 4 kilómetros apenas. La humedad, Camilo, está en 72%. Esto elevaría en un grado la sensación térmica para la mañana de hoy.
1: Sí, señor, se pone más calentoso.
0: Ay, sí. De hecho, ayer calentó duro. Uy, ayer hizo un calor, hermano.
1: Impresionante.
0: Sí, sí. Y todo el fin de semana también hizo calorcito. ¿Cuándo va a llover? Es la pregunta del millón. ¿Cuándo vuelve a llover? La respuesta es, no lo sabemos.
1: No.
0: Si bien es cierto que Bogotá está cayendo agua por doquiera, a dos manos.
1: Granizo.
0: Sí. Por este lado no pasa nada, mano. ¿Qué está pasando en la zona sur del país? Según dice IDEAM, esos vientos que vienen de la parte norte se deben a un viento frío que viene por el Pacífico, Camilo. Se integra por la zona del Chocó y coge la región andina. Por eso es que se está presentando este tipo de lluvias en gran parte del territorio colombiano. Medellín, el centro del país, Bogotá, pero por aquí, por ese lado no pasa absolutamente nada.
1: Nada.
0: Vamos a ver cuándo va a llover. Estoy revisando acá el pronóstico de los siguientes días.
1: A ver, para Neiva, porque ayer había una probabilidad de 10%. O sea,
0: hoy también. Es muy mínima. Toda la mañana tendremos sol resplandeciente. La temperatura máxima será de 34 a eso de la 1 de la tarde. Esperamos además que el atardecer llegue a las 5:51 y en la noche algunas lloviznas aisladas. Cuando quiere decir llovizna aislada, Camilo, es que no va a llover en toda parte. Va a ser por sectores, como se dice, sectorizadas. 6:54. ¿Quién está por aquí? Los que saludan a esta hora, los que madrugaron. Buenos días, buenos días, buenos días, buenos días. Temprano es más bacano con Olímpica Estéreo. ¿Qué dice Víctor? Arturito, ¿qué pasa?
2: Buenos días, Olímpica Estéreo aquí, reportando Sintonía Olímpica, de aquí de allá Palermo, recibiendo guardia de seguridad. Dios los bendiga a todos, de muchas bendiciones. Hoy 6 de octubre del 2026.
0: Saludos, papi, para usted, para toda la gente. Bendiga. Emilio, ¿qué estás haciendo?
3: Charlie.
0: Dímelo.
3: Bueno, buenos días, dándole las gracias a Dios porque nos está permitiendo ver un nuevo día. Un saludo para mi esposa, Elsa Viviana Conde, que se está listando para irse a trabajar.
0: Sí, señor.
3: Y para mis padrinos, Leonardo Sánchez y Díaz Lugo, la vereda del Rincón de Aype. Gracias, Charlie, que Dios los bendiga, que tengan un excelente día.
0: Igualmente, brother, buenos días. Elkin, ¿qué estás haciendo?
4: Buenos días, Olímpica, buenos días, buenos días. Por Rivera está lloviendo, por Rivera está lloviendo.
0: ¿En serio? Oiga, Cami, ¿qué está lloviendo por Rivera?
5: Charlie, déjame, estamos como fallando.
0: No, pero es que yo doy de Neiva, yo no doy el estado del tiempo de Rivera. Yo digo Neiva. Hola, muy buenos días.
6: Buenos días, Olímpica Estéreo. Por acá está cayendo una leve llovizna sobre la zona rural de Rivera.
5: ¡Mándala para Neiva!
0: Sí, envíala para acá. Bueno, hacia el sur sí se prevén algunas lloviznas. Esperemos que sean también por acá, por Neiva.
7: Yo voy por aquí, por la ruta 45 de Ovo hacia Rivera. Y veo que está lloviendo, por allá está blanquito, eso es agua lo que está cayendo.
0: Oiga, oiga, qué rico.
7: Por la cordillera de pronto la Ulloa, Rivera.
0: Estoy.
7: Está lloviendo.
0: Estoy envidiando a mis amigos de Rivera, porque les está cayendo agüita para mi gente, agüita.
6: Buenos días, Olímpica Estéreo, por acá está cayendo una leve llovizna sobre la zona rural de Rivera.
0: Óigamelo pues, Rivera, buenos días. ¿Sabe quién está de cumpleaños hoy?
1: ¿Quién?
0: El señor Jorge Velosa.
1: ¡Ay, véalo, Borjito!
0: ¡Sí, señor! Hoy celebra 77 años. Tal vez uno de los más importantes de esa música carranguera, Camilo. Yo me acuerdo que el grupo se llamó Los Carrangueros de Ráquira y luego pasó a llamarse Jorge Velosa y los Hermanos Torres. Eso fue por allá en la década de los 80.
1: Uy, pero hace rato, ¿no?
0: A principios de los 90, sí. Es que mi papá era muy, muy oyente y seguidor de...
1: ¿Le gustaba?
0: Claro, le gustaba la música de Jorge Velosa. Canciones como La Cucharita, Julia, Julia, Julia, Julia de mi amor. ¡77 años! Cumple hoy tal vez el rey de la carranga, Camilo, podríamos llamarlo así.
1: Yo
0: el
1: creo
0: rey
1: que
0: de la
1: sería...
0: carranga. ¡Claro! Es que ha sido inspiración para grandes músicos de este género en Colombia. De los Ramones, incluso de los carrangueros años 2000 también.
1: Él inicia con todo, ¿no?
0: El Heredero también es una,
1: sí, señor,
0: inspiración de don Jorge Velosa. ¡Óigalo! ¡Que viva Saboya!
1: ¡Oye! ¡Que viva! ¡Ay, ay, ay! ¡Hombre, feliz música cumpleaños! ¡Música de la buena!
0: ¡Feliz cumpleaños para don Jorge Velosa! ¡Temprano
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0: Las noticias a esta hora de la mañana en Temprano es más bacano. Atención, la galería no va a ser clausurada, así lo dijo el alcalde de Pitalito. Condiciones de infraestructura, manejo de residuos, almacenamiento de agua y redes eléctricas hacen parte de la observación formuladas en la plaza de mercado minorista El Cálamo, esto en Pitalito. El panorama preocupa a los comerciantes, quienes además reclaman una administración integral para una central de abastos que actualmente depende de la estructura administrativa del municipio.
1: 6 de la mañana, 58 minutos, Pitalito enciende alarmas, al igual que la ciudad de Neiva, por brotes de intoxicación alimentaria. En Pitalito se presentaron 4 brotes de enfermedades transmitidas por alimentos, lo cual encendieron las alarmas. A nivel departamental, el Huila ya suma 134 casos, 36 en Neiva. En Pitalito se presentaron 33, como las zonas con mayor número de registros, así lo determinó el Instituto Nacional de Salud. Por su parte, la Secretaría de Salud Departamental precisó que está haciendo un monitoreo constante a la situación, que no se sabe de dónde viene, ni por qué, ni qué lo produce. Lo que se sabe es que deben estar atentos a cómo se presentan estos casos, tanto en Pitalito como en la ciudad de Neiva.
0: Atención, la Selección Colombia busca cerrar fecha FIFA con una victoria ante Perú. Con 2 partidos disputados y todavía sin conocer victoria, la tricolor tendrá hoy su examen frente a Perú, su última presentación en la fecha FIFA. El equipo de Néstor Lorenzo llegará al compromiso con un empate frente a México y una derrota ante Paraguay, en una serie que también ha habido para darle minutos a unos jugadores nuevos. Hoy el partido será a las 6:45 de la tarde.
1: 7 en punto de la mañana. La estación de policía de Aipe ayer sufrió un ataque. El hecho de violencia, al parecer, habría sido perpetrado mediante drones cargados con explosivos.
0: 7 de la mañana, 1 minuto en Olímpica Estéreo, se metió. Ya comienza a hablarse de salario mínimo para el año entrante, Camilo. Se dice que podría subir 148 mil pesos. El punto clave sería la inflación. El equipo de investigaciones económicas de un grupo de economía dice que el incremento podría ser del 8.5% para el año entrante. ¿Pero sabe qué preocupa?
1: ¿Qué?
0: La inflación. La inflación está por encima de 6 puntos. Recuerde que el IPC y la inflación se llevan a cabo para poder sumar el salario mínimo. ¿Qué quiere decir esto? Que la plata que usted gastaba en el año 2026 con el ajuste le alcanzará para lo mismo en el año entrante. Eso se llama inflación.
1: Largas filas por entrega de medicamentos. Más de 500 usuarios de Sanitas permanecieron ayer en inmediaciones de un dispensario en Neiva a la espera de recibir los mismos. La situación se tornó cada vez más compleja debido al alto número de personas y al reducido personal disponible para atender la demanda, generando largas filas y tiempo de espera.
0: 7 de la mañana, 1 minuto en Temprano es más bacano. Oiga, pero tiempo sin verlos. ¿Dónde estaban?
1: De vacaciones, nos fuimos.
0: Oiga, sí.
1: De paseo con el Club de los Abuelos Viajeros. Estuvimos rondando, fuimos a varias partes de Colombia. Lo que sí lo friega uno es la espalda, no el lumbar, tanto andar en un bus. Pero fuimos a recorrer varias partes de Colombia, fue muy bonito.
9: Tanto tiempo sentado, viejo, eso ya lo pone a uno con dolorcito por todos lados.
1: Miren lo que pasó, que llega el vergajo y le dice, es que llegó Isque a buscar a la nieta y me dice, ¿cómo está, señor? Soy Aladio. Vengo a buscar a la vagabunda de su nieta, así dijo.
9: ¿Cómo así que la vagabunda?
1: Y yo me llené de ir, agarré el bastón, el bordón y le dije, ¿a la qué? Y me dijo, ¡Aladio!
9: ayer estaba hablando con la nietecita.
1: Estaban hablando con la nieta.
9: Sí, señor, y me dijo, abuelito, ¿se sabe el chiste de los pollitos?
1: Así le preguntó, ¿sabe el chiste de los pollitos?
9: Yo le dije, no, ¿cómo así? Estaban dos pollitos hablando. El uno le dijo al otro, ¿de qué color eres tú? Y el pollito le contestó, amarillo. ¿Y tú? Y el otro le contestó, amarillo. Y le dijo, ¿y usted por qué grita tanto? Dice, porque yo soy amarillo chillón. Ya, tranquilos, señores, vayan.
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9: Vamos, le invito a tomarse un tintico.
1: Echemos café.
9: Pero se pagan.

0: 7 de la mañana, 8 minutos, martes. Te escucho olímpica.
1: Martes 6.
0: 6.
1: En Olímpica Estéreo. ¿Qué quiere decir que sea martes 6? Que estamos a 9 días de la quincena.
0: Sí, no, y que ya estamos.
1: Eso es verdad.
0: Y que estamos a 86 días de acabar el año. 86 días.
1: No, mejor dicho.
0: ¿Quién lo dijera, no?
1: Buenos días, buenos días. ¿Quién está por ahí en WhatsApp? Buenos días, buenos días,
2: Juan Marciano. Acá en el cuarto centenario. Está chispeando, está chispeando.
1: ¡Upa! En cuarto centenario. ¡Qué bien! ¡Que llueva! ¡Que llueva!
0: ¿Te acuerdas del cántico infantil de la época, Camilo?
2: ¡Que llueva, que llueva! ¡Agárrame las
0: Los pajaritos cantan, la luna se levanta, que cara, sí, que no, que caiga el chaparrón.
3: Ah, sí, bello, sí. Caracol, caracol. Hola, Sanibio, Camilo, amigo. Sí. Está lloviendo torrencialmente aquí sobre la ruta 45 del Sena Industrial.
1: Ah.
3: Hacia el cruce Algeciras, vía Campo Alegre. No se ve por dónde va uno el agua que está cayendo.
0: Oiga.
1: Que venga el agua para acá, necesitamos que vaya para Moscovia.
0: Que se venga, oiga, sí, verdaderamente.
1: Necesitamos agua en Moscovia. Sí, claro, en Moscovia, en ese momento. Bueno, ayer reportaron incendio forestal, pero igual hay que refrescar esa zona, ¿no?
0: Sí, sí, Camilo, además que sería una bendición, ¿no?
1: Don Villar en Moscovia, cuéntanos si ya paró el incendio forestal.
0: ¡Buenos días!
4: Muy buenos días. Oiga. Qué rico, lloviendo en Campo Alegre, en sintonía en Río Neiva. Aquí con Marta, pisando Olímpica.
0: Martica, ¿cómo la estamos envidiando?
1: Nos alegra la gente de Campo Alegre, qué chévere. Que le llueva rico, sabroso.
0: Sí.
5: Para que los pelados se arrunchen, hágale un chocolatico a los niños, pásele con pancito unos bizcochitos y que se acuestan en el muñequito.
0: Monocuco, no hable de eso que me da hambre, mano.
5: Chocolatico tan... en un vasito de pitillo para que no rieguen y que se vea a ver muñequitos un rato en la mañana.
1: Buenos días, envidia, niño, envidia ser niño, ¿no?
6: Sí, sí. Oiga, buenos días, está yendo por aquí en Campo Alegre, durísimo. Está cayendo agua muy duro aquí en Campo Alegre.
0: Oiga, oiga, oiga. Campo Alegre, Huila, qué belleza de hermosura, qué hermosura.
5: Póngame la danza del indio, a ver si hacemos la danza de la lluvia, Charlie. La de la tribu.
0: Oiga, ¿sí oye? Sí. Todo el sur. Está cayendo agüita por el sur.
5: Qué pena despertarte a esta hora, mi cielo, discúlpame.
0: No sea así, monocuco.
5: Que ya estaba durmiendo, estoy despertándola. No, Charlie, así no se puede, Charlie.
0: ¿Usted sabe algún rezo para que llueva?
5: No, vamos a hacer el cántico de Juca la cachacachaca, juca la cachacachaca, luca la cachacachacajú.
0: ¿Qué es eso?
5: Chuca la cana, que llueva, llueva, que llueva, hasta que se mojen las güey.
0: ¿Y a las qué?
5: Las buenas mañanas.
0: Bueno, Cuco.
5: Chumba la cachumba,
0: hombre.
5: La chumba.
0: Eso.
5: Este rezo dice. No, rezo no, esto es una oración.
0: Una oración,
5: nosotros
0: sí.
5: Nosotros no hacemos rezo, eso es rezo de brujo, nosotros no hacemos nada de brujo. Enseñarme esto el maestro Pluma Blanca. Si usted de verdad querer que empiece a diluviar. No más es que lave ropa y la ponga a secar.
0: Parece chiste, pero es verdad, monocuco.
5: Tú, Neivano, de verdad querer que comience a guacerear. Entonces la moto o el carro mande lavar.
0: Sí. Está comprobado. Usted lava la moto y llueve. Está comprobado.
5: Querer usted que caiga agua y el cielo ponerse blanco. No más es que hoy salir con un pantalón blanco.
0: ¡Sí! ¡Sí! ¿Por qué será monocuco cuando se pone un pantalón blanco y güey? ¿Seguro es verdad?
5: Este rezo decir: querer ver caer del cielo gotas una y otra vez. Entonces hoy salir en sandalias para que ver cómo se le mojan los pies.
0: Temprano en la mañana. A las 7 de la mañana, 12 minutos. Hay noticias para compartir con los oyentes.
1: ¿Qué pasó?
0: De Olímpica.
1: Cuéntemelo todo.
0: Si usted es un motero, dígame la verdad. ¿Cuántas veces ha comprado cositas para consentir su moto? ¿Cuántas veces ha cambiado el casco, los guantes o la chaqueta? Bueno, Cuco, ¿usted cuántas veces hace esto al año?
5: Uy, no, Charlie, ese casco hasta que no huele a...
0: ¿A qué?
5: A pecueque cabeza.
0: Ya le tengo la solución. Noticias del día, se las contamos en Olímpica. Hombre, una fatal colisión en San Agustín. De manera instantánea perdió la vida Jason Armando Ordóñez Moncayo, quien habría perdido el control de su moto y terminó estrellándose contra un barranco en la vía que conduce a Pitalito con San Agustín. El trágico siniestro ocurrió en la noche del pasado domingo en la ruta 20, exactamente en la vereda El Playón, jurisdicción de la capital arqueológica del Huila. De acuerdo con la información preliminar, el hombre se desplazaba a bordo de una moto por la calzada cuando, en circunstancias que aún están por establecerse, se salió del trayecto, lo que generó la colisión contra la carretera. El golpe fue de tal magnitud que el ciudadano sufrió heridas de consideración que desencadenaron en su fallecimiento. Las autoridades hicieron presencia en el sitio para realizar los respectivos actos urgentes. Luego del levantamiento, el cadáver fue llevado a medicina legal. 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Son las 7 de la mañana, 13 minutos. 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
1: 7:13, una periodista se encadenó en un hospital de Cali para exigir cirugía urgente para su esposo con cáncer. La periodista María del Pilar Aguilar denunció que su esposo permanece a la espera de una cirugía relacionada con un cáncer de tiroides, pero lleva 7 meses esperando a que le den la fecha. Todo quedó grabado en video. La mujer realizó desesperada esta protesta e hizo un llamado de atención a las autoridades. La mujer se encadenó a la puerta del Hospital Universitario del Valle. De acuerdo con la información publicada por El País, acudió a las instalaciones del hospital para solicitar nuevamente información sobre el procedimiento médico. Sin embargo, al no obtener una fecha concreta para la intervención que necesita de forma urgente su esposo por cáncer de tiroides, pues decidió encadenarse dentro del centro asistencial.
0: 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Esa noticia ocurrió al sur del Huila, en Algeciras. Angie Lorena Ñáñez fue atacada a disparos cuando se movilizaba en una moto junto a otra mujer en zona rural de la despensa agrícola del Huila. Los responsables habrían sido hombres armados que le salieron al paso para atentar contra ella. En el municipio de Linque, en el frente Iván Díaz, perteneciente al bloque Jorge Suárez Briceño de las disidencias de las FARC.
1: 7:15 de la mañana. Mucha atención. El café golpea las exportaciones del agro colombiano. Las exportaciones agropecuarias de alimentos y bebidas de Colombia cayeron 16% en agosto, según el DANE. El sector pasó a exportar 1.270 millones de dólares en agosto de 2025 a 1.066 millones este año. La principal razón fue el comportamiento del café. Las ventas externas de café sin tostar disminuyeron un 23,5%, mientras que los extractos, esencias y concentrados de café cayeron un 51%. El dato tiene especial relevancia para el Huila, principal departamento de productor de café en Colombia, donde miles de familias dependen de la actividad cafetera. Aunque las exportaciones totales del país crecieron el 15,1% en agosto, el resultado estuvo impulsado principalmente por combustibles, oro y otros productos extractivos, mientras el agro enfrentó un comportamiento negativo.
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0: Continúa cayendo agüita por allá, por el sur, Monocuco.
5: Que caiga para acá el agua.
0: Sí, que venga para Neiva, que vaya. Viene de Campo Alegre para acá. Campo Alegre, Rivera, incluso nos reportan que en el sector de Cuarto Centenario algunas chispitas.
5: Mira, te voy a decir la última, la solución verídica.
0: A ver, ¿cuál es la última?
5: ¿Tú creer que... colócame la música de...
0: Ah, ¿quieres la música de...?
5: Claro.
0: Ok.
5: Esta es la definitiva, Charlie. Si tú creer que Neiva va a empezar a diluviar, tú tener que el pelo mandarte a alisar.
0: ¡Sí! Unga.
5: Nada más que la mujer se alice el pelo para que llueva, eso es seguro.
0: Eso pasa, es verdad.
5: ¿Verdad?
0: Parece mentira, pero es verdad.
5: Ojalá que Neiva empiece a diluviar. Así tengas que la entrada de la casa 6 veces trapear. ¿Tú crees que eso sale de, como de la nada? Lluvia, ya.
0: Bueno, Cuco, no llame la lluvia así.
5: Mira, esta es muy buena.
0: La última.
5: Si el agua cae y se amontona, seguramente la ceiba cierra la bocatona.
0: Esa es muy buena.
5: Que llueve, se va el agua, llueve, se va la luz.
0: Son las 7:20, temprano, es más bacano.
5: Que llueva.

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0: noticias muy buenas. ¿Qué digo? Buenas, son buenísimas. Camilo, este 16 de octubre.
1: Sí, señor.
0: Abre sus puertas la bodega de dulces más grande de Colombia.
1: ¿Qué?
0: Sí, este 16 de octubre abre sus puertas la bodega de dulces más grande de Colombia.
1: ¿Cómo así? Cuéntemelo todo, por favor.
0: 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Va a estar bueno, ¿qué digo bueno? Va a estar buenísimo. Oiga, ¿sabes que por aquí dijeron que el chamán de Olímpica paila?
1: ¿Por qué?
0: Que porque ya estaba saliendo el sol.
1: Ah, sí, no paila.
0: Monocuco, usted, chamán, vea, se muere de hambre.
2: Ay, pero ya también. No,
0: pero ¿qué hacemos ahí, Monocuco? Dice, saludo desde Estados Unidos, escuchando Olímpica. Pirulo, ¿sabe dónde está el man? Está en Utah. ¿Sabe dónde queda Utah, Monocuco?
2: Eso es mucho frío y Utah.
0: No, no, no, eso queda en Estados Unidos. Es un estado de los Estados Unidos que se llama Utah. Un saludo para él y para todos los oyentes que están fuera de Colombia escuchando Olímpica se metió.
3: Feliz cumpleaños para mi tía Ana Doris Ninco en el corregimiento a la ayuda de parte de su sobrino Wilson Herley Ninco y toda la familia.
0: Felicidades para ella hoy en el día de su cumpleaños. Que cumpla muchos años más. También son los deseos de la familia más grande de Colombia, la familia Olímpica. Señor.
1: Un video en redes sociales ayer se viralizó. En este video se ve un acto en un mirador de la Ulloa. Precisamente en el Mirador Celeste, quien ha sacado un comunicado oficial, pero ya le voy a contar acerca del comunicado oficial. El video muestra en plena noche, donde el mirador de la Ulloa se llena tanto de gente. Denunciaron que el pasado sábado una pareja habría protagonizado una conducta
0: obscena.
1: ¡Calla! Porque si no, aquí TikTok se pone delicado con nosotros.
0: Sí, sí, obscena, diga.
2: Estaban tupiendo el almiriñaki.
0: No, Monocuco, no, así no se dice.
2: Espantando la pájara con la chancleta.
0: Se dice obsceno. Escenas obscenas.
2: Estaban haciendo el sin respeto.
0: Exactamente.
1: Les cogió el amor, les cogió ventaja el deseo. Se tomaron unos vinos.
2: Él le dijo que le iba a llevar a ver el avión quemado.
0: Uy, hace rato no escuchaba eso del avión
2: quemado. Él le dijo, vamos, la voy a llevar a ver el avión quemado que se ve de un mirador ahí en la Ulloa.
1: Como si se tratara de una película para adultos. ¿Cómo lo digo? Dígalo usted, Monocuco.
2: La recostró contra el barrandal.
0: No, no, Monocuco, espérate.
2: No te vayas a caer, agárrate de esta barra, le dijo el man.
0: Oiga, la cosa fue en pleno mirador, Camilo.
1: En pleno mirador, o sea, en la parte, exactamente en la estructura del mirador. Subieron a la última parte de la estructura del mirador una pareja y ahí estaban cometiendo el sin respeto, Charlie.
0: Acá me están diciendo, tomó mucho más gan. Ya le voy a entregar la información.
1: Dice
0: de Mazgan,
1: que al
0: tranquilos.
1: Parecer se viene presentando, según las denuncias, que van, consumen el vino, que es que uno va a la Ulloa y se toma el vino porque es delicioso.
0: Venga, ¿será afrodisíaco ese vino o qué?
1: Pero le suman sustancias psicoactivas.
0: Ah, no. Ahí sí se tiraron el vino.
2: Fuman el baile colombiano.
0: Sí, también. Sí.
1: ¿Cuál?
2: Porro.
0: El porro también.
1: Y esta pareja se descontroló y comenzó a cometer el acto de la felación.
2: Diría el mecánico a cromar el tubo.
0: Aquí.
1: Ay, venga, no. Póngale bueno, seriedad, que es una noticia real.
0: Deje de hablar a Camilo, que Camilo.
1: El mirador de la Ulloa.
0: Oh, ¡calla! Entonces, le ganó más la calentura y
1: los grabaron, o sea, lo que pasa es que...
0: ¡No!
1: Usted sabe que los miradores también son familiares, Charlie.
0: ¡Claro! No únicamente van parejas.
2: Ellos también estaban haciendo familia.
1: No, los miradores son familiares. El video muestra este acto a vista de todos.
2: Es que lo prohibido es lo más sabroso.
1: No, pero no, así no. O sea, ¿en serio?
0: No, eso no puede pasar.
1: Además, pues, dígalo desde la perspectiva del hombre, ¿cómo denigras a una mujer? Vaya para donde tiene que ir a hacer eso.
2: Donde rosa, pues. ¡Ah,
0: no!
2: No, no donde sopla el viento, sino donde rosa.
0: Es que allá, además de que el sitio es bien oscuro, porque se nota que es oscurito, en el video también se ve que... ¿Será que eso estaba premeditado, Camilo?
1: Yo no creo, la verdad, porque no creo. Yo realmente pienso que se les hizo fácil el vino, se habían fumado alguna cosa y no tuvieron reparo en cometer el acto allí mismo.
0: Dios santo, ¿qué está pasando?
2: Es que ella se iba a caer y él la estaba teniendo. Ah, sí. También. Bueno, la estaba teniendo y la estaba empujando. Es que también, bueno, al querían hacerla al Titanic.
0: ¿Cuál?
2: Tú te partes y yo te lo juro.
1: Pues hermano, el Mirador Celeste se pronunció tras la difusión del video con actos obscenos en sus instalaciones. A través del comunicado oficial, las directivas y propietarios del Parque Turístico Mirador Celeste, ubicado en La Ulloa, rechazaron categóricamente un hecho de comportamiento inapropiado y de carácter obsceno registrado dentro de sus instalaciones, el cual fue grabado y difundido posteriormente a través de redes sociales. Dijeron lo siguiente en el comunicado.
0: ¿Qué dijo?
1: A nuestros visitantes, turistas, familias y comunidad en general, el Mirador Celeste, queremos dirigirnos públicamente a nuestra comunidad con respecto a la situación de comportamiento inapropiado y de carácter obsceno ocurrida recientemente dentro de nuestras instalaciones, hecho que posteriormente fue registrado y difundido a través de redes sociales. Como propietarios y responsables de este espacio turístico, rechazamos de manera categórica cualquier conducta que atente contra el respeto, la convivencia, la tranquilidad y los valores que promovemos en el Mirador. Nuestro establecimiento fue creado para ser un lugar de encuentro, naturaleza, turismo y entretenimiento, donde familias, parejas, amigos y visitantes puedan disfrutar de un ambiente agradable, seguro y respetuoso. Queremos aclarar que en el momento de los hechos no recibimos ningún reporte o queja directamente por parte de quienes presenciaron la situación, ni nuestro personal de turno tuvo conocimiento oportuno que permitiera intervenir de manera inmediata. Como propietarios tuvimos conocimiento de lo ocurrido posteriormente y a través del material que comenzó a circular en redes sociales. De haber sido informados oportunamente, habríamos actuado de inmediato y tomado las medidas correspondientes frente a las personas involucradas. Lamentamos profundamente que una situación de esta naturaleza haya ocurrido dentro de nuestras instalaciones y ofrecemos nuestras más sinceras disculpas a las personas que pudieron sentirse incómodas, afectadas o decepcionadas por lo sucedido.
0: Camilo, acabo de ver el video.
2: La pelada, porque eso fue rapidito.
0: Acabo de ver el video. Dios santo, es que... No lo sé.
1: Queremos ser enfáticos. Este tipo de comportamiento no representa a Mirador Celeste ni hacen parte del ambiente que queremos ofrecer a nuestros visitantes. Mire cómo dañan la imagen de un lugar. Ellos que crean un establecimiento para que la gente conecte con la naturaleza, para vender sus productos y hacer parte y hacer crecer la economía del departamento y de nuestra ciudad, de la región. Y se les hizo fácil.
2: ¿Cómo se llama el motel?
1: No, ¿cuál motel? Es un mirador.
0: ¿Cómo llamas el mirador, Camilo? Celeste.
2: Esto dijo el tipo celeste. ¿Este o este?
0: Este. Escucha lo que dice este oyente.
2: Es un lugar para ir a comer algo. Ella fue a comer chorizo allá.
0: ¡Calla! Dice, ¿dónde puedo ver el video? Con todo respeto.
2: No, o sea, puerco, ¿cómo andas viendo ese video, hombre?
0: No,
2: ese video
0: no.
2: No se difunde ni se comparte ni nada.
0: Obviamente no, ¿cómo se le ocurre? Eso es un material.
2: Puerco.
0: ¿Por qué no escuchamos a los oyentes de Olímpica Estéreo? Porque este tema se merece una opinión del público.
2: Él dijo, vamos a ver las estrellas, y está nubado, y él dijo, no me estás entendiendo.
4: Hola, buenos días, chicos, yo les bendiga. Pero es más inescrupuloso la persona que grabó y no fue capaz de ir a decir a la administración solamente por dañar la imagen del negocio. Y eso no se hace, eso es actuar de mala fe.
1: Actuar de mala fe.
0: Por acá dice, apuñalaron a esta mujer y nadie dijo nada. ¿Sigue? O sea, falta de solidaridad.
5: Buenos días, Olímpico Estéreo. Usted da mucha propaganda del Maigani y está haciendo daño a la gente.
0: Ese Maigani es un hombre monocuco. Qué cosa tan impresionante eso, ¿ah?
6: Ya no le ven nada más el Maigani. Mira lo que está haciendo el Maigani. ¿Sí ve, no? ¿Sí ve, monocuco? ¿Sí ve? Por favor, ya mérmele a ese Maigani.
0: Ese material está dando mucho de qué hablar. Sino que lo diga Lomelín.
7: Lo que pasa es que cuando uno toma vinito, ese vinito produce mucha calor.
0: Oiga, ¿sí ve yo, Camilo?
2: Y ella tenía calor, dijo, no, qué calor, va a bajar el pantalón, dijo ella. Y él dijo, ay, yo también, qué calor, voy a bajar el pantalón.
0: ¿Qué fueron a comer, monocuco?
1: Mire, en Colombia, la multa general tipo 3, realizar actos sexuales, o exhibicionismo que afecte la tranquilidad de la comunidad en espacios públicos o abiertos al público, genera la imposición de la multa general tipo 3. Está tipificado en el Código Nacional de Seguridad y Convivencia Ciudadana. No es un delito penal, pero sí constituye una infracción administrativa. El agente de policía emitirá un comparendo a cada uno de los involucrados en el sitio o tras la recepción de denuncias sustentadas por la comunidad.
2: Y nomás no llegó allá porque ya hubiese dicho, ¡ay, otro bolillo!
0: ya, bueno, Hugo, perdón. Déjeme escuchar a la audiencia, hágame el favor.
6: Estaban haciendo, era un casting de una película de terror.
0: ¿Ah?
6: Eso boleaban, quedaban miedo con los cucos.
0: Película de terror.
8: Cabe decir que esposos no eran. Novios, pues, dudos. Eso era más que todo como arrocitos en bajo para ir a hacer eso antes.
0: Óigame.
2: Pero si era arrocito en bajo, el man le subió la mecha.
0: ¡Monocuco!
9: No, pues imagínese, toma más gan y toma vino, pues le dio calor en calocha.
0: ¿Qué?
2: Dijo más gan.
0: ¿Más gan?
2: Dijo más gan.
0: Dijo más gan.
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2: ¿Será que el man tomó vino con más gan?
0: Yo creo que sí, yo creo que la cosa se le fue por ahí. Mire. 5 países del continente ya han vivido y han tomado esos beneficios de Maigan. Además que es una bebida ancestral.
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2: 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Yo creo que ese pelado fue el que compró Maigan.
0: Yo creo que sí.
2: Mira,
0: de hecho todo el mundo lo relacionó con el Maigan, vea.
2: La gente está diciendo que el Maigan.
0: El éxito del producto es, vea.
1: ¿Sabe cuánto es la multa por usted hacer esos actos públicos?
0: ¿Cuánto están cobrando por eso?
1: 16 salarios mínimos.
2: ¿Qué?
1: ¿Sabe cuánto es?
0: No sé cómo.
1: 16 salarios mínimos diarios legales vigentes.
0: Ah, ¿no? Diarios.
1: Diarios. Okay. O sea, estamos hablando de 847,000 pesos.
0: Está carito. ¿En qué hubiera invertido Monocuco esos 840 y pico?
1: No, póngale que eso es 1,680,000, 1,690,000, porque son los dos. Porque los dos tienen que ser comparendo.
2: No, sí, no solo para que empuja, también para que reciba.
0: Calle, Monocuco.
2: Los dos tienen que pagar.
0: Tiene una lengua brava usted.
2: Ella, es que ella...
0: Miti.
2: Le dio mareo. Y dijo, ay, no. No, eso toca pagar, cada uno tiene que pagar eso. Ella le dijo mareo, él dijo, venga, yo la tengo. Y dijo, ay, téngame. Ahí comenzó el tenga.
11: Hola, chicos de Olímpico, era que tenía calocha.
0: ¿Qué es eso?
2: Calor en la Ulloa, se llama calocha, calor. Quiere decir eso, calor en la Ulloa.
0: No conocí ese término.
12: No, hasta dónde hemos llegado, hola. Hasta dónde hemos llegado, ¿no? Ay, Dios mío, Padre Celestial.
2: Por lo menos ella está en la Ulloa.
12: Hasta dónde hemos llegado, por eso es que la gente ya no le gusta ir por allá porque eso está invadido de puros marihuaneros. Lo único que van a dar un mirador son puros viciosos y marihuaneros. ya no puede ir uno con la familia, ya los hijos, porque terrible, las cosas que uno se da de cuenta.
1: ¿Ah? Bueno, yo difiero un poco de nuestro oyente, no un poco, no, pues bastante. Yo he ido con mi familia a la Ulloa. ¿Sí? Me gusta ir una tarde de un viernes, ¿verdad? De incluso los jueves, sábados. Vamos a comer, a sentarnos en un lugar donde sopla, sobre todo cuando los días que hace mucho calor. La noche es fresquecito, los miradores son bien frescos.
0: Además, allá ventea delicioso.
1: Y cuando han estado, que yo he visto que han estado pegando en la mar a cachafa, llegan los meseros allá. Y llega el personal de seguridad de los establecimientos, porque vamos como a 3 o 4 que son, los variamos por la comida.
2: A eso fueron esos muchachos allá, a comer allá.
0: Sí, van a comer.
2: Estaban comiendo carne viva.
0: Chorizo, dijo Monocuco.
1: ¿Sabes? No, pero ¿sabe qué vale la pena esto? Esto vale la pena para incrementar la seguridad. Porque si sí ve uno bastante consumo de maracachafa, no solo dentro de los miradores, sino a los alrededores del mismo. Y uno en plan familiar, pues esa parte sí no aguanta. En 2 o 3 oportunidades sí me ha tocado decirle, mire, allá están. Llégueles. Venga, hágame el favor. Ah, sí, qué pena. Y apagan el porro.
2: Qué pena, señor unicornio. No vuelvo a fumar eso.
0: Deberían reservarse el derecho de admisión, pienso yo, ¿no? A este sitio. Controlar un poco más el ingreso a los miradores, Camilo. Pero bueno, ahí está la opinión del público, los oyentes de Olímpica Estéreo. Tengo una última ya para cerrar la nota. Hola.
10: Muy buenos días, Olímpica Estéreo. Tenían una fantasía sexual, querían hacerlo al aire libre, en público. Yo no volví a ese mirador celeste de una vez que me estaba tomando una foto y un muchacho se me robó el bolso con todo.
0: Muchas gracias por su opinión. Ahí está. Son las 7:41. Bueno, Cuco, ahí quedó abierto el tema, la disputa, algunos a favor, otros en contra.
2: No, pues no sabemos si era eso la muchacha, o sea, lo que sabemos.
0: No. Ah. Digo yo que inconformidad por algunos y otros pues también lo aplaudo, bueno, en fin. Pues, para gustos vaina, los
2: sí,
0: colores.
2: Sí, no, pues hay que tener respeto ante todo, ¿no? Sí, igual sí. La recomendación es que si va a hacer eso, señora, pues vaya en falda, porque eso el jean hasta las rodillas se ve. Maluco se ve.
0: Claro, usted se la embarra siempre, hombre. Son las 7:42, en Temprano es más bacano.

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0: Ahora son las 7:55 de la mañana. 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Buen día a mis amigos de TikTok. Hola, un saludo para todos los seguidores en la red TikTok. Arroba Olímpica Neiva. Ahí nos puede seguir, nos puede comentar, puede compartir la transmisión para que llegue a más usuarios, a más seguidores ahí en el TikTok. Arroba Olímpica Neiva. Son las 7:56 minutos. Me voy a WhatsApp. ¿Qué dice la people? Nos cuentan que en el sector de Los Mártires, el barrio Los Mártires, el parque está sin iluminación. Dice, hola muchachos de Olímpica, por favor, comuníquenle al alcalde que el barrio Los Mártires está sin iluminación, el parque principal. Esta fue la denuncia que nos envió nuestro oyente Olímpica Estéreo. Escuchemos. Esto,
1: señores Olímpica, que nos colaboren para que pongan en conocimiento del señor alcalde. Mira, Parque de Los Mártires, completamente sin iluminación, no cuenta con iluminación. Personas que quieren hacer ejercicio, que quieren hacer actividades, pero en la completa oscuridad.
0: Muy amable por su denuncia, Parque de Los Mártires sin iluminación, dice nuestro oyente. ¿Qué pasó con la lluvia, monocuco? Se fue, ¿no? Ese rezo suyo no sirvió, mano.
2: No, es que los rezos no sirven.
0: No. Pero vean, por acá nos envían una imagen que sí está cayendo agua.
3: Olímpica, buen día, llueve por Campo Alegre. Llueve.
0: Ah, qué rico.
2: Allá donde el chef periodista.
0: Sí. Saludo para nuestro gran amigo Juan Guillermo Rodríguez. Y a la gente de Centro Noticias Huila. 7:57 de la mañana.
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5: A las 7 de la mañana, 57 minutos, actualizamos las noticias en Olímpica Estéreo.
0: Atención. Un hombre, comerciante de panela de Isnos, fue ultimado. 5 disparos acabaron con la vida de Duván Fernando Muñoz Gaviria, de 31 años de edad, mientras departía en un establecimiento comercial ubicado en la zona rural del municipio de Isnos. La víctima fue atacada por un sujeto desconocido que escapó del lugar luego de lograr su cometido. Las autoridades le siguen la pista.
5: Fiscalía imputó cargos a mujer señalada de propinarle un golpe a una agente de tránsito. La Fiscalía General de la Nación judicializó a Hilda María Parra Sierra, la mujer señalada de agredir física y verbalmente a un agente de tránsito el pasado 4 de septiembre en las afueras de una clínica. Según la investigación, la funcionaria se encontraba verificando la documentación de propietarios y motocicletas que estarían bloqueando la entrada al centro médico. Una de las dueñas de motocicletas salió con rabia, airada, y le propinó un derechazo que casi la noquea. Todo quedó en video. El fiscal seccional le imputó delitos por violencia contra servidor público y lesiones personales. Esto ocurrió en la ciudad de Ibagué.
0: 7:58 de la mañana. Le pusieron los ganchos. Era buscado por violencia intrafamiliar. El hecho ocurrió en Garzón Huila. La rápida reacción de la Policía Nacional permitió la captura de un hombre señalado de agredir físicamente a su pareja sentimental en el barrio Juan Pablo II de Garzón. La intervención se produjo gracias al oportuno llamado de la comunidad, que alertó a las autoridades luego de escuchar voces de auxilio provenientes de una vivienda del sector.
5: Se puso los ganchos. Esto fue ella misma. Una fue periodista de nombre María del Pilar, del medio Hoy Noticias, en el Valle, en el Hospital Universitario de Valle, en Cali, se encadenó a la puerta del Hospital Universitario exigiendo respuestas. Su esposo padece de un cáncer y hace 7 meses están esperando la cirugía para poder salvaguardarle su vida, para salvarlo. Sin embargo, no le han dado ninguna respuesta. Ella fue a averiguar y al no darle respuesta se encadenó a las puertas del hospital.
0: ¿Qué tal ya esto?
5: Ya ha tenido que asumir gastos millonarios de su propio bolsillo porque no le dan respuesta para la cirugía de su esposo.
0: Esto es inaudito, Camilo. Mire, fueron encontrados explosivos instalados cerca de una escuela, poniendo en riesgo a 25 niños en el departamento del Cauca. ¿Ah? 2 artefactos fueron encontrados y destruidos de manera controlada por tropas del Ejército Nacional en zona rural de Cajibío, en el Cauca. 2 artefactos explosivos fueron ubicados en inmediaciones de un centro educativo de la zona, donde se encontraban alrededor de 25 niños. Ah, según informó el ejército, los explosivos fueron destruidos de manera controlada durante la operación adelantada por tropas de la tercera división, evitando que representaran un mayor riesgo para la comunidad educativa.
5: Dios santo. ¿Ah?
0: Con los niños, no.
5: No, bendito Dios santo. Oiga, 8 de la mañana, un minuto. Crece la polémica por una pareja teniendo relaciones en la Ulloa, en un mirador. La policía iniciará una investigación con los material probatorio recopilado y precisamente el video que subieron las redes sociales de esta pareja. El mirador se pronunció y dice que están en contra de todo ese tipo de alteraciones del orden público y que ellos son un centro de tranquilidad que, de haber sabido oportunamente, pues hacen lo correspondiente. La policía está buscando esta pareja para de alguna forma proteger el turismo en La Ulloa, que tanto lo necesita.
0: 8 de la mañana, un minuto en Olímpica, 8-1 en temprano, es más bacano.
5: Chupetín, ¿dónde está?
2: Están haciéndose una rinoplastia.
0: Lo mandó a vacaciones, ¿verdad?
2: Porque él habla, ¡ay, no, así! Entonces, además, sí, es que tiene los cornetes tapados.
0: Pero bueno, ya llegaron las Cuco Noticias, yo lo voy a presentar, no se preocupe, mono Cuco. Mientras llega Chupetín, ojalá sea pronto. Aquí llega el periodista de periodistas, el más premiado, el más ovacionado. Es el Premio Nacional de Periodismo 2029. O sea, todavía no lo ha recibido. Aquí llegan las noticias más increíbles, las verdaderas noticias. Él es el Mono Cuco y las Cuco Noticias.
2: ¡Ah! ¡Atención! Aquí llegan las Cuco Noticias.
0: Te desinforman.
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0: Dele, dele.
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0: Qué nombre tan peculiar.
2: Increíble, insólito.
0: ¿Qué pasó?
2: En Ibagué.
0: ¿Qué fue lo que pasó en Ibagué?
2: Una mujer le metió tremendo puño a una agente de tránsito.
0: Oiga, sí, vi el video por ahí, mono Cuco. Una atrevida.
2: La agente de tránsito estaba revisando documentos en motocicleta que estaban parqueadas frente a un hospital.
0: Ajá.
2: La mujer salió con rabia. ¿No ves que estamos aquí con los enfermos?
0: ¿Qué? Sí.
2: Pero las motos no tienen que estar donde parquear la ambulancia, señora, ni en la entrada del lugar. ¡Pero es que estoy con los enfermos! Señora, pero aquí a la vuelta hay un parqueadero. Mete la motico ahí.
0: Sí.
2: ¡Es que estoy con los enfermos! Señora, ¿qué? ¿Qué? ¡Dame! ¡Jame! ¡Ay! Y le ha metido su bailado.
0: Imagen que
2: casi ama. La noquea.
0: Tremendo eso.
2: Tapa 70 recontra. Le gritaba la dama.
0: ¿Dama? ¿Con esas palabrotas?
2: ¿Y usted qué hace ahí? Le gritaron los otros agentes a la señora. Dice, no, yo vengo para una radiografía de brazo.
0: ¡Vámonos, oh, Cuco! ¿Qué estamos haciendo?
2: Prácticamente tocó meterla a la guarda que estaba allá afuera, tocó meterla de una vez al hospital a que la revisara.
0: Bueno, más que estaba
2: enfrente. Le dieron 15 días de incapacidad.
0: ¿En serio, mono Cuco?
2: Es que casi le disloca la mandíbula.
0: Uy, pero entonces tiene fuerza, ¿no?
2: La dejó hablando así de medio lado. Así.
0: ¿Tiene fuerza?
2: Le preguntaban, le decían, diga 30, decía 15. 15. Solamente podía decir la mitad.
0: No, o sea así, mono Cuco, no se burle.
2: Diga 2-1. No le alcanzaron la mandíbula así para aquel lado.
0: Mono Cuco, no se burle, hombre.
2: Le van a meter, le imputaron cargos la fiscalía, Charlie.
0: Sí, claro, eso es un delito.
2: Violencia contra el servidor público.
0: Así se llama. Violencia contra el servidor público.
2: Puede que le dé rabia y lo que sea, pero no se embale usted, no golpee un servidor público.
0: No. Se embala, ¿oyó?
2: Que se embala feo.
0: Ajá.
2: Es que yo no me van a mandar, pero es que yo. O sea, si tú le pegas, no quiere decir que yo hay que permitir esto, pero si tú le pegas, te va peor a ti.
0: Sí.
2: Te va peor a ti.
0: Además que es castigado con cárcel, con prisión.
2: Lo del servidor público.
0: De 4 a 8 años de cárcel.
2: A ti te va peor si tú le pegas a él.
0: Sí.
2: Es que ellos no pueden tocarme la moto. Es verdad, eleva la queja.
0: Sí, eleva la queja.
2: Que no podemos hacer más nada. Es que vamos a darle una tunda. No se puede. Vas preso.
0: Va preso.
2: Sí. Primero vas preso tú que ellos.
0: O sea, obvio. A ellos les meten un proceso investigativo.
2: Y hasta lo pueden despedir.
0: Sí, ya. O sea, muchos lo despiden.
2: Pero a ti, tú vas preso. Y ahí sí. ¿Quién es más importante ante un hecho de violencia? Vengo con sabiduría monocucal. ¿Quién es más importante, la persona que está contigo peleando o los que están esperándote en la casa?
0: Sí, es verdad, los que están en la casa, más importantes.
2: Entonces, ¿te vas a desgastar con la persona que está delante tuyo? Atención, a un muchacho que vendía bizcochos le quitaron la moto en la carretera del Huila.
0: Ay, no diga, ¿y quién se la quitó?
2: La policía.
0: Ay, no puede ser.
2: Pelado dijo que llorando en redes sociales, que cómo era posible que le hicieran eso.
0: Sí, yo vi el video.
2: Que le quitaran la moto, su medio de trabajo, de sustento.
0: Sí, sí.
2: Que él vendía bizcochos por todas esas veredas y que cómo le iban a quitar la moto, que él estaba tratando de salir adelante.
0: Hombre, sí.
2: Tenía más papeles un marrano que la moto.
0: Sí.
2: Le hicieron comparendo y...
0: Pero hay uno que hace, mono.
2: Es que son las dos caras de la moneda, Charlie.
0: Sí, hombre.
2: ¿Será que el policía tiene que haberle dicho, no, pues hágale, papá?
0: Sí, no, pues...
2: O tiene que haberle dicho, mira, la ley es la ley, mijo. Cumpla la ley, ande en orden si quiere crecer en su empresa.
0: Tiene que ser así.
2: No sé, ahí no me pongo de ningún lado, Charlie.
0: No, yo tampoco.
2: Tampoco, ¿verdad?
0: Igual debe llevar todos sus papeles en regla para que no le pase esto.
2: En la Ulloa están tupiéndole al miriñaque.
0: ¡Calla! ¿Qué fue, Monocuco? A ver, investigue.
2: Metiendo el dedito de queso en la salsa viajó.
0: ¿Cómo fue?
2: Ahí también nota que hubo... No. Quedó como la guardia de tránsito de Ibagué.
0: Así, por favor,
2: no
0: sea así. Qué pecado, mano.
2: Al parecer, y según informaciones y videos difundidos en redes sociales, y este editorial, la Google Noticias, se supo que estaban, ya tú sabes.
0: Sí.
2: En el sa, ya tú sa, ya tú sa.
0: El sin respeto.
2: El tipo era metalero.
0: ¿Por qué se supo que era metalero?
2: Porque la cogí que... ¡Wake up!
0: Ocho de la mañana, 9 minutos. 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

0: 8 de la mañana, 11 minutos. Buenos días, 8:11. 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Temprano es más bacano. Voy a ir al chat de Olímpica en nuestro WhatsApp 321-6-1263. Prepárate para la frase del día, porque hoy tenemos la segunda de la semana. Hablo de la frase para la motocicleta Suzuki FI ABS. Algunos oyentes de Olímpica han preguntado que cuál es la clave del día de hoy. Y llegó el momento. ¡Atención! ¡Métale candela a eso, monocuco! Bueno, me están preguntando por la frase del día de ayer. Siento decirle que la frase de ayer no la podemos pasar el día de hoy. ¿Por qué? Pues porque entonces no tenía sentido de que alguien que sí estuvo pendiente de Olímpica la haya apuntado, la haya escrito, y usted que la está pidiendo no lo estuvo. O sea, hay desventaja. La idea no es esa. ¿Cuál es la idea? De que esté pendiente de la frase del día, ¿ya? Así que voy a ir al sistema rapidito para conocer la frase del día de hoy. 321-612-103 para que pida más info. Y ya le voy a decir cómo se puede usted registrar, ¿vale? ¡Rueda la Pedrito! La frase del martes. Para cambiar. Para cambiar. La voy a decir de nuevo. Para cambiar. ¿Le quedó clara, monocuco? Por favor, repítela. Para cambiar. Esa es la frase del martes. Para cambiar. Métale candela, monocuco. ¡Eso! ¡Se fue! 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Escuche el número telefónico de WhatsApp para que envíe la palabra Suzuki. 315-898-0036. Esa es la frase de hoy. La repito. Para cambiar. Esa es la de hoy, martes. Para cambiar. Tome nota, por favor, para cambiar.
1: La frase del martes, para cambiar.
0: Ok, ella está grabando para escuchar todas el próximo viernes. Recuerda que el día sábado hacemos una llamada y usted debe tener todas las frases del día, perdón, de la semana. Lunes, martes, miércoles, jueves y viernes. Si completa la tarea así, fácil, se puede llevar una de las llaves, ser finalista a la gran final, Camilo, de esa motazazaza nueva de paquete. Motiña.
2: Viva FI ABS. Esta moto viene con frenos ABS. La moto viene con tablero electrónico. Fácil maniobrabilidad y es inyección electrónica, papá.
0: Es cualquier cosita, mijo. Voy a dar de nuevo el número porque me están enviando a Suzuki al WhatsApp 321-612-103.
2: No. Envíe la palabra Suzuki al 315-898-0036. Oído. Al 315-898-0036. Si va a enviar la palabra Suzuki, envíela al siguiente WhatsApp, 315-898-0036, ¿vale? Ya. 315-898-0036.
0: Buenos días.
1: Buenos días, Olímpica Estéreo. Hágame un favor para participar en la moto Suzuki. Gracias, tenga feliz día.
2: Con todo el gusto, escribe al 315-898-0036 la palabra Suzuki.
0: Ya, se la acabo de enviar, de hecho, toda la información. Ahí dice, envía Suzuki al número tal, bla, bla. Ok, perfecto.
1: Mira. Camilo, Charlie, JJ, ustedes no me han inscrito. Yo tengo ya el WhatsApp de Suzuki, pero no me han mandado el formulario, porfa. Yo es que me merezco esa moto desde Moscovia, por favor, por favor. ¿Qué estoy haciendo? Escuchando
2: Olímpica.
1: Se metió. A
2: ese número debes escribir la palabra Suzuki.
0: No más.
2: 315-898-0036. No te envían formularios, sino que te piden los datos de una vez.
0: Se van preguntando algunas cositas y usted va respondiendo.
2: Sí. No es que le envíen un link de formulario. Le van pidiendo los datos en ese WhatsApp. Eso es un bot. ¿Qué es un bot? Un WhatsApp automatizado que tenemos especialmente para este concurso de Suzuki. 315-898-0036.
0: Camilo, por última vez, repítame la palabra de hoy.
2: La de hoy es para cambiar. Para cambiar. La palabra de hoy, para cambiar.
0: Listo, no se diga más. Ojalá usted sea un finalista de esa motasasasa. Viva EPI, ABS, Suzuki y Olímpica Estéreo. Bueno, Cuco.
2: Chali.
0: Brilla, por favor, brilla.
2: Ay, Chali, no seas así.
0: A ver, yo confío en su merced.
2: Llega y le dice, un niño, ¿no? Se llama...
0: ¿Cómo llama el niño?
2: El niño...
0: Póngale
2: el
0: nombre cualquiera.
2: Digamos... Norbertico.
0: Norbertico, ay, qué lindo es el nombre.
2: Llega y le dice al papá Norbertico...
3: Papi... papi, ¿qué me va a hacer regalo en Navidad?
2: Ay, pero qué pregunta, si todavía estamos en octubre.
3: Sí, claro. ¿Qué pasa? A ver si vale la pena portarme bien estos tres meses.
0: 8:17, temprano es más bacano.

0: 8:20 de la mañana y a esta hora llegan las noticias de...
1: ¿Cómo así?
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0: ¿Cómo así? 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
1: 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Mire, cuando Dios está de su lado, papá, ni aunque se quite ni aunque se ponga, Dios lo va a proteger.
0: Cuéntemelo todo, Camilo, por favor, no omita detalles.
1: Yo soy un hombre de fe y yo creo que cuando uno se encomienda a Dios y uno establece que Dios será su amparo, su socorro, su cobertura, y una mamá ora por un hijo y uno ora por los hijos, por la pareja, yo creo que tiene un poder increíble.
0: Y es verdad, Camilo.
1: Miren lo que pasó. Habían colocado unos explosivos en la vía pública, en zona rural de Suárez, Cauca. El objetivo era explotar en contra del ejército. ¿Qué pasó?
0: ¿Qué pasó?
1: Antes que pasara el ejército, había una tormenta y exactamente un rayo impactó la carga de los explosivos. El rayo impactó la carga, la hizo detonar antes que pasara el convoy militar.
0: ¿Cómo así?
1: El hecho evitó que el ataque se ejecutara en las condiciones que aparentemente habían sido planeadas. Esta explosión no dejó personas heridas y las autoridades adelantaron las investigaciones para establecer quiénes estarían detrás de la instalación del artefacto. Pero, ¿por qué Dios es bueno? Eso estaba en la vía y cayó un rayo. Y cayó sobre la bomba. ¡Pum! La hizo totear. Antes de tiempo, porque tenían que esperar que llegara el convoy militar, los militares, y ahí sí estallara. Hermano, esto ocurrió en el Cauca, cuando Dios milagro. Protege la nación, hermano. Sí, señor.
0: ¡Qué ¡Buah! Milagro!
1: Es un milagro, papá.
0: Esto sí es de...
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0: ¡Hombre, cómo así! Es el momento en el que te invitan a los amigos a ver el partido o una película y toca pegarle al televisor chiquito por detrás para que dé imagen.
1: ¿Sí? Ay, sí.
0: ¿Le ha pasado?
1: No, golpéelo para que dé señal.
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0: Camilo, esto ocurrió en el departamento de Antioquia.
1: Ebe María, ¿qué ocurrió?
0: ¿Cómo le parece? Que una pareja va a tener hijos.
3: Hasta ¡ay, ahí, qué bonito!
0: Normal.
3: No estaría en el mirador de la Ulloa, ¿no?
0: No, monocuco.
3: Ellos están muy rápido, ¿cierto? Muy pronto, todavía no ha cuajado.
0: Lo raro aquí es que son cuatrillizos idénticos.
1: ¿Qué? ¿Cómo así?
0: Uy. Pues cuatro... que son genéticamente idénticos. ¿Ah? Ha dicho la ciencia que esto muy pocas veces ocurre. ¿Cuatro genéticamente iguales?
1: ¿Genéticamente idénticos?
0: Idénticos. Quiere decir que son varones monocigóticos. Todos tienen la misma cantidad de genes y todos son genéticamente iguales. ¿Ah? La noticia, pues, tomó por sorpresa a la familia desde la primera ecografía, Camilo, porque les tomaron la radiografía y dijeron, venga, que hay una vaina rara.
3: Esto parece una camada.
0: Esto no es uno.
3: Esto no es uno, parece como una camada.
0: No son dos. No son tres. Son cuatro.
1: ¿Qué? Protégeme, Señor, con tu espíritu.
0: Pues de una vez a don Jonathan se le subió todo. El azúcar se puso blanco como un papel. Es el padre de los bebés.
1: Claro, Jonatica, novio.
0: Recordó que la médica comenzó a contar uno, dos, tres. ¿Cuatro?
1: ¿Cuatro?
0: Dice, quedé en silencio. Estaba procesando esa información.
3: ¡En silencio! ¿Por qué sufrí tantas penas?
0: Hermano, pues las ecografías posteriores dieron razón a esa primera ecografía que hizo la doctora. Y que no era uno, ni dos, ni tres. Que eran cuatro. Pero lo más raro aquí es que son genéticamente iguales. Llamados cuatrillizos. Pese a los riesgos, el futuro padre asegura que ha vivido un proceso con alegría, con esperanza. Dijo lo siguiente: yo nunca he sentido miedo, sentí alegría y le di gracias a Dios por que esto es una obra de él. Así lo dijo también, destacó el esfuerzo de su esposa, el acompañamiento de toda la familia durante esas semanas de embarazo.
1: No, hermano, yo ahora me estaba acordando de mi esposa embarazada, de Daniel Camilo. Bebé que nació, los médicos dijeron es macrosomático, o sea, es muy grande.
0: Sí, sí.
1: Y le hicieron
0: sí.
1: exámenes de azúcar y todo, pero no, bebé, porque bebé es grande, porque papá es grande. O sea, sí, imposible. Claro, obviamente. Papá es grande, bebé es grande.
0: Sí, sí.
1: ¿Verdad? Y fue duro el tema del parto, fue duro el tema del embarazo, el peso en la cintura, cómo se movía en su vientre. Ahora imagínense cuatro pelados recochando allá adentro de esa.
0: Y todos igualitos, Camilo.
1: No, Charlie, el peso de esa barriga, esa mujer para caminar con cuatro en su vientre, hermano.
0: Eso sí es bien raro. Yo había escuchado de gemelos, de mellizos.
1: De gemelos y mellizos.
0: De trillizos.
1: Pero esos cuatrillizos genéticamente idénticos.
0: Y eso muy pocas veces pasa.
3: Bueno, le falta uno para los Jackson 5.
1: Los Paisas 4.
0: No se ría, hermano.
3: Los Paisas 4 se llaman eso.
0: Faltó uno para hacer un equipo de fútbol sana.
1: Cate Cardoso dice que bendición, sí, mi Cate.
3: Amén. Un amigo que está tomando borojocho en Tauro aquí que da miedo. Así que agárrate, porque lo que te viene, muela coca, es panela. Está desayunando con jugo de borojo, agárrate.
0: Esto sí es de...
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0: 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Bueno, Cuco, cuatro.
1: Charlie, imagínate que...
0: Cuatro.
1: No, pero cuatro pelados.
0: Bueno. Es que... Sigámonos, Cuco.
1: Claro, es que todo es al tiempo, Charlie.
0: Sí, yo tengo un amigo...
1: No, qué complejo eso.
0: Yo tengo un amigo que es DJ, de hecho muy, sí. muy reconocido, Camilo, el man. El primer embarazo de la esposa
1: sí.
0: fueron gemelos. Sí. Y el segundo también fueron gemelos. O sea, el man en dos embarazos tiene cuatro. ¿Ah? No voy a decir el nombre, pero.
3: No, sí. no, yo creo que la familia hizo la vaca y le regaló la vasectomía. Hágasela por privado, tranquilo, por particular. Hagamos la vaca. Le dicen el Diomedes de los DJs. ¡Mierda!
0: 8:28, temprano, es más bacano. Sí, ese fue el regalo de Navidad.

0: para con la chancleta.
1: Pero mira, ya se cuentamos el jugo que esta mañana.
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2: sí,
1: la gente lo relacionó con este producto.
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0: Le devuelve la fuerza al hombre y la sonrisa a la mujer. Oiga, ok. Estaban en el cielo.
1: Sí.
0: Y bueno, señor le dijo a Elvis Pre, estaban los artistas. Dijo, voy a devolver a unos artistas a ver que de pronto tenga una segunda oportunidad en la vida, ¿verdad?
1: Sí, claro, bien por eso.
0: Que tenga una segunda oportunidad en la vida, porque ellos hicieron bien dentro de las cosas que no hicieron bien, pero pueden, o sea, como que den una esperanza.
1: Se pueden reivindicar.
0: Que den una esperanza al mundo.
1: está bien.
0: Te mandó a llamar a Elvis Presley. Tú sabes que Elvis Presley fue un ícono.
1: El rey del rock and roll.
0: El rey del rock. Y cantaba una canción muy linda para Dios también.
1: Sí, sí.
0: Llamó a Bob Marley.
1: Bob Marley.
0: Aunque le gustaba la maracachapa, Bob Marley hablaba de paz.
1: Sí, sí, sí, sí, sí.
0: Llamó a Freddie Mercury. Freddie Mercury representó una generación de jóvenes que querían libertad y estuvo en el concierto de Por África y todo eso. El más famoso, recaudando fondos, ¿verdad? Le dijo, bueno, les voy a dar la oportunidad que vuelvan a la tierra, que estén vivos. Pero si cada uno vuelve a caer con su pecado, el que lo llevó a la ruina, a la perdición a ustedes, los regreso para acá, para el cielo, inmediatamente.
1: Les va a dar una oportunidad de vida, ya.
0: Nos mandó Iván, los tres caminando. Bueno, tenemos que cuidar entre nosotros, muchachos. Cuidamos entre nosotros. Decía Elvis Presley. Elvis Presley así. De pronto, cuidamos entre nosotros. Vamos caminando y de pronto una muchacha toda sexy. Una chica sexy, pero re sexy esa chica.
1: Guapísima ella.
0: Estaba guapa, eso. Tenía una minifalda que parecía una correa. Esa minifalda.
1: Cuco, por favor.
0: Parecía corral de finca, se la asomaba el...
1: ¿El qué?
0: Bueno, entonces...
1: Corral de finca.
0: Elvis Presley la vio y dijo... Oh, that beautiful woman.
1: Ah, o sea, una mujer.
0: Qué hermosa mujer. Oh, oh, oh. Va a conocer el rey. Y comenzó, y cuando fue a meterle mano, puff, se desapareció.
1: Ah.
0: No, se agarraron Freddie Mercury y Bob Marley. One love. Cuando tenemos que cuidarnos. Iban caminando así por la calle cuando de pronto tremendo tabaco de maracachafa.
1: Uy, ahí hay
0: un bareto así como para, mejor dicho, de lo que Bob Marley se la envió al bigote. Dijo, yo no me resisto, y se agachó a recogerlo
1: y se desapareció.
0: Puf, se desapareció Freddie Mercury.
1: Lo sabía.

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0: Martes delicioso, ya hay sol sobre Neiva. Lo de la lluvia fue únicamente un espantamonocupos.
1: Ay, no, una magia, acá no llegó la lluvia.
2: ¿Espanta qué?
0: No, no, espantamonocupos. Es que estaba lloviendo esta mañana en Campo Alegre, en Rivera, en zona rural de Neiva. También cayó algo de agüita en la mañana de hoy, pero acá en la zona urbana, lo que es el centro de Neiva, no hay nada.
2: Para los que preguntan por JJ, él está en un tratamiento, menos más que médico, de gimnasio.
0: ¡Asa!
2: Sí, porque como ellos están buscando temas de fertilidad, él le falta fuerza del empuje. Entonces lo mandaron a hacer ciertos ejercicios especializados para que tenga fuerza en el empuje. Él más bien es flojito para el empuje.
0: Sí, sí, bueno,
2: sí, lo mandaron no a ejercitarse algo del empuje. No, más gan.
0: Más gan, eso es bueno.
2: Sí.
1: Mire, hoy está de celebración Diego Alexander Arenas Mosquera.
0: ¿Y ese? ¿Por qué? ¡Qué famoso!
1: De parte de su mamá, su papá, su hermanita Liné y toda la familia, Diego Alexander Arenas Mosquera.
0: ¿Estás happy, happy?
1: Sí señor, toda la familia, le parte la manita. Es el hijo del ingeniero.
0: Ah, ok.
1: Diego Alexander Arenas Mosquera, felicidades hoy. Creo que lo dije bien,
0: ¿no? Sí, está bien. Está de happy birthday.
1: YouTube. Que lo hagan con todo el corazón de parte de la familia y la Telnei, mejor dicho, con todo el cariño.
0: Démosle la bienvenida a nuestro compañero, el cantante del gol.
3: Javier Fernández, el cantante del gol.
0: ¡Se metió!
4: Habrá cambios en la formación de la selección colombiana en su último partido de preparación en este periplo. Lo ha confirmado el técnico de nuestra amada selección Colombia, Néstor Lorenzo. Ha dicho que hoy, frente a la selección peruana, en este último partido de los tres, recuerden, se empató con México, se perdió con Paraguay y ahora se intenta reivindicarse frente a la selección peruana, que infortunadamente anda pasando por uno de sus peores momentos futbolísticos. Esperamos que así sea. Hoy, nuestra amada selección Colombia se mide a la selección de Perú y el técnico Lorenzo ha anunciado previamente que va a tener muchas variantes y que hoy terminan de jugar todos los que no han tenido esa oportunidad. Que así sea, mi querido profesor Lorenzo, porque necesitamos saber de qué están hechos aquellos que fueron llamados por primera vez y de saber si les pesa o no la camiseta de la selección Colombia. Se anuncia una posible formación que sería con Mier para la portería, Muñoz, Sánchez, Lucumí y Angulo. Ahí no habría variantes en la parte de atrás, seguramente. Esta es una posible. Solís, Puerta y Rengifo. Solís por primera vez en la formación titular y Rengifo también apareciendo con la selección. Éxitos para Rengifo, que ojalá haga la mitad de lo que venía haciendo con Atlético Nacional y seguramente hará capote en la selección. Arias, Suárez y Asprilla. Puede estar también Durán. Eso es lo que se dice. Bueno, señoras y señores, otro técnico que se cae en nuestro fútbol colombiano. Se va Arturo Reyes del equipo Deportivo Pereira con solo dos triunfos en el equipo pereirano. No juzguen a Arturo Reyes, juzguen el mal manejo que han tenido los directivos con el equipo pereirano. Y eso pues da al traste con todo lo que se requiere y todo lo que se necesita para hacer un buen campeonato. A nivel internacional, increíble. Se ganó la India. Esto es una noticia que ustedes no me van a creer. India, el país de la India, se ganó el cuarto torneo mundial de tejo aquí en nuestro país y ya son bicampeones mundiales. Es increíble, ¿no? Nos ganaron nosotros los colombianos. Pensamos que somos los únicos que nos preparamos para las cosas, pero hay otros que también se preparan. Independiente Santa Fe ganó y es quinto en la tabla general de posiciones. Tiene 22 puntos. Le ganó al Deportivo Independiente Medellín allá en territorio antioqueño. Es séptimo con 20 puntos. Vergonzoso lo que le hizo a Daniel Torres. Algunos hinchas desadaptados tirándole una moneda que le rajó aquí la entreceja a Daniel Torres, exjugador de Medellín y ahora jugador de Independiente Santa Fe. No hagan eso, señores, que los perjudicados son los equipos. Éxitos para nuestra amada selección Colombia. Que el Señor le bendiga. Olímpica Estéreo y el cantante del gol para que nos sigan en nuestras redes sociales.
0: Muchas gracias al cantante del gol. Voy a dar a conocer la fecha número 14 del fútbol profesional colombiano. Millonarios enfrentará a Fortaleza. Alianza lo hará frente a Águilas Doradas. Once Caldas enfrentará a Llaneros. El Deportivo Pereira, que se quedó sin técnico, lo acaba de decir el cantante del gol, jugará frente al Deportivo Cali. Junior, que viene de perder, jugará frente a Internacional de Bogotá. Atlético Nacional se prepara a recibir al Pasto. Jaguares enfrentará al Deportes Tolima. Y cierra la jornada América de Cali frente al Deportivo Independiente Medellín. Es la fecha 14 de la Liga Colombiana de Fútbol. Voy con nuestro invitado, el periodista, el más más. Aquí está Pacho Quín Estrada, el hombre de la jugada. Haga el cambio.
5: Ya lo hice, compañero Pacho Quín Estrada, el hombre de la jugada, como siempre, llevándole los deportes. Más de 36 años en el oficio del periodismo deportivo, miembro de la Corhuila, miembro de la Asociación Colombiana de Locutores con licencia de locución 1, 2, 3, 4, 5, 6, 7, 8, 9, 10, 11, 14.
0: Bienvenido, Pachequín, a los deportes.
5: Los deportes con Pachequín Estrada, el hombre de la jugada. 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
0: ¡Ay, ay, ay! Sígalo.
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0: Esa, me acuerdo mucho de la Soda Clausen que salía en un programa de televisión. Así, pss, Soda Clausen.
5: Alma bendita, la Soda Clausen. Sí. Pagaron unas cuñas del Mundial Italia 90 que no alcancé a sacar. Tocaba sacarlas ahorita, no podíamos
0: no
5: quedarnos
0: puede
5: fuera.
0: Ser.
5: Bueno, atención, hoy juega Colombia-Perú. Importante hoy. Encuentro deportivo. Hoy se va a desarrollar este partido a las 6:30 de la tarde. Se enfrenta la tricolor contra la bicolor.
0: Sí.
5: Sí, tricolor contra la bicolor, porque ellos son rojo y blanco.
0: Rojo, blanco, rojo.
5: Pero son dos colores solamente, ¿no? Sí, señor. No se le pegue lo de este muchacho bestia que ya no está.
0: Siga, siga.
5: De la bicolor.
0: La bicolor.
5: Atención, infortunadamente conocemos algunos datos que nos tienen un poco tristes con respecto a este partido.
0: ¿Cómo así?
5: Según la convocatoria, no va a estar Pachequito Maturana.
0: No.
5: Como estará Arnoldo Iguarán. No va a jugar el Tren Valencia, el Tino Asprilla, Valderrama, no, el Pipa de Ávila, la Cachaza Hernández,
0: Pachequín, venga,
5: el Chihuiro Benítez, el Fantástico Ballesteros, Giovanni Hernández.
0: De los noventas, imagínese.
5: Miquel Calero, no. Camilo Mondragón. René Higuita, Oscar Córdoba no estarán jugando en este partido.
0: Ni van a jugar tampoco, porque es que eso es una nómina de los noventas. ¡Viejo!
5: No, pues no vamos tan lejos. James tampoco va a jugar.
0: Bueno, sí, ese le pasó porque ya
5: Juan
0: James
5: Pablo
0: le dijo.
5: Pablo Ángel.
0: ¿Quién?
5: Tampoco va a jugar. Pablo Ángel tampoco va a jugar.
0: Pablo Ángel. Es que ya Quintero y James le dijeron chao a la selección.
5: Quinterito le dijo chao, James sí, dijo que, sí, que chao, que ya no, que ya no. La selección Colombia que.
0: Dijo cha.
5: Chao. Uy, no, no es así. No.
0: Bueno, ya, Pacho Quín Estrada.
5: Tú sí eres, calma.
0: El hombre de la jugada, vamos.
5: Bueno, atención, en el deporte del Alto Turumeque se realizó en Colombia un mundial de tejo.
0: ¿Qué es eso de por Dios?
5: Ganaron los indios. Ganaron los indios.
0: Sí.
5: Supieron hacer mecha. Hicieron bocín. Hicieron lo que quisieron los indios acá.
0: Lo que dijo el cantante es muy cierto. O sea, el deporte que se inventó acá, el turmeque, ¿vea?
5: Sí, señor, nos ganaron los indios. Ahí sí podemos decirlo sin ningún sin el temor de ser funajos.
0: A ver.
5: Esa indiamenta llegó allá.
0: Sí, es verdad.
5: Y nos ganaron.
0: Y fue verdad, nos ganaron.
5: Sí, los de la India.
0: En el turmeque, ay Dios mío.
5: En el alto turmeque, deporte inventado por los chipchas. Ganaron los indios una vez más.
0: Yes, I do.
5: Atención.
0: Atención,
5: Según informaciones extraoficiales, en el próximo torneo de tejo van a modificar un poco las reglas.
0: Ah, sí.
5: Porque ellos jugaron a nivel profesional, pero no a nivel profesional colombiano.
0: A ver, explíqueme.
5: Primero, no se tomaron media canasta de cerveza antes de empezar.
0: Bueno, sí, también.
5: No jugaron barra libre de que pierda paga durante el partido.
0: Tampoco,
5: no. No pidieron picada de gallina con yuca, papa, bofe, jeta, ni chunchullo al finalizar el partido.
0: Sí, sí, sí.
5: Entonces, con esas reglas, pues siendo tan pulidos y tan profesionales, pues no pudimos ganar.
0: Sí, estoy de acuerdo con usted.
5: Entonces, a sobrios, jugar tejo no es lo mismo.
0: No es lo mismo.
5: Bueno. Información deportiva, le dieron un golpe a un jugador de Santa Fe.
0: No.
5: Uno de los más carismáticos y queridos jugadores que ha tenido Santa Fe.
0: Inadmisible, inaudito, eso no puede pasar en las canchas.
5: Jugador reconocido, ¿cómo se llama?
0: Reconocidísimo, ¿no?
5: Reconocido, pero él es una excelente persona.
0: Era jugador de Santa Fe.
5: De Santa Fe, un hombre que lleva mucha trayectoria, ya es bastante avanzadito.
0: Le tiraron una moneda, mano.
5: Y le rompieron entre las cejas.
0: No.
5: Mejor dicho, el hincha del Medellín dijo, lo tengo aquí, ¡tenga!
0: ¿Cómo lo tengo?
5: Aquí, le dijo. Entre ceja y ceja le dieron el monedazo. Eso no puede seguir pasando. Información deportiva, lo que pasó en la ciudad de Neiva. Una pelea de sapos se presentó en Neiva. Un torneo de sapos.
0: Me gusta.
5: Rana, patracios.
0: Rana.
5: Hicieron peleas interdisciplinarias. Hicieron peleas, ya las peleas de gallos ya no son lo mismo si no traen otros animales. Trajeron un sapo.
0: ¿Un sapo para pelear?
5: Trajeron los gallos pues, tradicionales.
0: Sí.
5: Una chucha. ¿Verdad? Conocida como zarigüeya en otros países.
0: La zarigüeya, sí.
5: ¿Acá cómo le decimos?
0: Chucha. O chucho.
5: Chucho o chucha.
0: Sí.
5: ¿Verdad? Entonces, tenemos pues la alineación de cómo fueron las peleas. Vea, eso fue en la Ulloa.
0: A ver, ¿cómo fue?
5: No, ganó. Esta pelea sí la ganó.
0: ¿Quién la ganó?
5: Vea. Fue el sapo de la muchacha se tragó.
0: ¿Se tragó qué?
5: Al contendor, o sea, quien peleaba.
0: Ya.
5: Su contrincante.
0: Sí, ya entiendo.
5: Bueno, eso por un lado.
0: Sí.
5: Doña Flor pues sigue ganando con su gallo colorado. Doña Flor del Alto Piravante tiene un gallo colorado, lo trajo a la pelea. Llegó con el gallo colorado porque venía en bicicleta.
0: Sí, qué cosa, ¿no?
5: Venía para la... Bueno, se sabe. Lo enfrentó con el otro que era el jaspeadito, llamado Gavilán Colorado.
0: El Gavilán Colorado.
5: Sí, así le decían, pero pues perdió por 3 espuelazos. A 2 espuelazos. Esta semana estaremos narrando la competencia de comer papa criolla.
0: Esa es buena.
5: El problema de la papa criolla es que sale, tiene que comérsela recién frita. Sabe que por fuera coge temperatura ambiente y por dentro coge temperatura magma volcánica. Pasa con la papa criolla.
0: Hola, sí.
5: Si usted va confiado, se la pone en la lengua, siente la sal, la siente tía, pero la muerde y es el núcleo de la tierra hirviendo. Magma volcánica.
0: Es verdad. No,
5: Tenemos declaraciones del último ganador.
0: A ver, ¿qué dijo?
5: Espere que tengo la grabación acá.
0: Espere.
5: Me pongo el cassette.
0: ¿Estás devolviendo el cassette?
5: Sí, ¿cómo no fue ganándose este campeonato de papa criolla?
0: Pacheco Estrada, el hombre de la jugada. ¡Haga el cambio!
5: Ya lo hice con... Bueno, hablamos.
0: Chao. Son las 9:04 en temprano, es más bacano. 9:04 minutos. Buenos días con Olímpica Estéreo.

0: ¿Quién está de cumpleaños? ¡Cumpleaños feliz! Gina Paola Vega Almario, hoy está de cumpleaños. El saludo de parte de todos sus papitos, de su hija, de su esposo en los parques. Gina Paola Vega Almario, Dios te bendiga, mi amor. Happy birthday
1: to you.
0: Happy birthday YouTube. Felicidades para ella en su día. Gina Paola Vega, que el Señor te bendiga abundantemente. Happy birthday, son los deseos de la familia olímpica.
2: Estas son las mañanitas que cantaba el rey David.
0: Happy birthday to you.
1: Happy birthday, happy birthday to you.
0: Felicidades,
3: señoras y señores, invitados esta mañana. Le damos la bienvenida. Prepárense, mujeres.
0: ¿Qué? ¿Qué?
3: Prepárense, mujeres. Llegó nuestro invitado. Le damos la bienvenida a Esteban Cafú.
4: Ese es.
3: Ole, ole, Esteban, bienvenido a Olímpica Estéreo, hermano.
5: Muy buenos días a toda mi gente linda, Olímpica Estéreo, contentísimo de volver a, como quien dice, mi hogar. En primer lugar donde me acogieron como artista y nada, contentísimo de estar aquí con ustedes.
3: Hermano, contento, está su casa, viejo, bienvenido. Sabemos que estuvo trabajando, está volteando, estaba ahí viajando. El fin de semana estuvo en Paitalit, pero antes del fin de semana estuvo en Bogotá. No, es que hay tanta cosa para contar. Arranquemos por lo primero, hermano. Por lo primero, ¿cómo le fue en Pitalito? Estuvo allá con Julián, Julián Daza, ¿no?
5: Sí, estuvimos allá en un lanzamiento de mi parcero Miguel Enrique.
3: Ah, con Miguel Enrique, sí, señor.
5: Con Miguel, estuvimos con Xavier Hernández, estuvo con Julián Daza. Y pues tuve la oportunidad de estar en el álbum en vivo de ellos. Y nada, se dio la oportunidad de cantar con Don Julián. Y nada, súper contentísimo.
0: Buenísimo, buenísimo.
3: Hermano, pues esto nos da alegría. Ver lo que cada vez sube un peldaño más, y lo está haciendo de una forma tan acelerada, en el sentido de que ¿hace cuánto nos retiramos del Ejército Nacional?
5: El 27 de febrero, exactamente.
3: Mire, hermano, uy, Dios santo. 27 de febrero, Dios tiene bendiciones por montones y Él muestra todo lo que va a hacer en el camino.
0: Amén,
3: artista.
0: Amén.
3: 27 de febrero ya le dieron la baja del Ejército Nacional como oficial, era subteniente.
6: ¿Está mal decir switch? No,
0: switch.
3: Sí. No,
5: subteniente. Sí,
3: mal decido switch. No, es que así le dicen feo, ¿no? El subteniente. En febrero, y arrancó su carrera musical en compañía de su manager, de su mamá, quien ha sido el motor fundamental, la que se mueve, habla, dice una cosa. Ella hace una parte y él hace la otra. Lo suyo es la gracia que Dios le puso y su talento. Y lo de su mamá, que también tiene gracia, es moverlo y lograr tocar las puertas correctas. Y de esto va a pasar a estar en un escenario como lo estuvo ya durante este fin de semana con artistas que lo han llamado por reconocido, pues es una gran maravilla. Y lo que pasó en Bogotá también es una maravilla, que no sé hasta dónde se puede contar.
0: Deje así.
3: Es que, todavía no lo voy a contar. Pero sí hablemos de lo que están haciendo ustedes con Xavi. Están trabajando durísimo con Xavi Hernández.
5: Bueno, estuvimos estos días en Medellín ya grabando lo que es el remix oficial de Me Gusta Ver, una canción que ha dado mucho y que hablar aquí en Olímpica Estéreo, que le ha gustado mucho a los oyentes, que se identifican, porque es que aquí ya no se toma por despecho ni por alguna tusa, no, es por puro placer. Y venimos con un remix bien fuerte, se le hizo otra ambientación a la canción para que la gente se sienta aún más identificada. Para mi gente linda que le gusta tomar chorrito, que le gusta relajarse en una cantina, que le gusta montar caballo, esa canción es para todos ustedes.
3: ¿Por qué la grabaron en Medellín?
5: Se empezó a grabar con un gran productor, que ha sido productor de grandes clásicos en estos momentos, de grandes éxitos, y se quiso dar como un nuevo aire a la canción, ¿sí? Darle como ese nuevo respiro a la canción para que suene de una manera más chévere, diría yo.
3: Sí, que esté renovada. De hecho, yo escuché como una maqueta y, uy, hermano, sí se le siente un nuevo aire. Y además que una canción con muchísimo potencial, la gente misma lo ha recibido así.
5: Y se le dio, digamos, Xavi es más bien romántico y Esteban Tafur es un poquito más fuerte, más arriero, diría yo, como más brusco, dice mi mamá. Más brusco que un yogur de yuca. Delicado no soy. Entonces, sabes, el romántico y yo soy el despechado, como quien dice.
3: Pues esto ha sido un éxito. Sabemos que lo será. ¿Cuándo lanzamos?
5: Dios mediante, el 30 de octubre. También quiero hacer aquí la invitación al aire, si me permite.
3: Claro que sí.
5: Tenemos un evento que también van a ser los cumpleaños de Esteban Tafur.
3: ¡Ah, aparte, no, mi hijo! ¡Ey! Vamos a celebrar el cumpleaños de Esteban.
5: Aparte del lanzamiento de la canción, se va a también grabar el video oficial de la canción ahí mismo. Y es un evento que se va a realizar el 30 de octubre en el Rancho Agropecuario. Están todos invitados, los oyentes de Olímpica. No sé si tal vez podemos hacer una dinámica, don Camilo.
3: Cuénteme.
5: De tal vez los oyentes más activos con la canción, que sean más la canción, se le puede hacer entrega unas boletas.
3: Ah, vea pues.
5: Para que lleguen al evento.
3: Bueno, vamos a regalar entonces. Esteban trajo boletica para regalarle a su fanaticada.
0: Una maletada de boletas.
3: Ahora hay que decir una cosa, ese día se va a grabar un video.
0: Sí, señor.
3: Entonces es posible que usted salga en el video de Esteban Tafur, ¿sí o no?
0: Sí, señor.
3: Que ese día grabaremos y usted diga, ay, mire, ahí estuve también. Vamos a hacer de todo en las redes sociales y por todos lados. Listo, entonces, ¿qué hacemos de dinámica, Charlie? Esteban, ¿qué hacemos de dinámica? ¿Qué se le ocurre?
5: No sé.
3: La persona que...
5: Yo solo digo que ese día tiene que llevar la oficial porque hacer un video.
3: Ah, sí, no puede.
5: No puede llevar el pelito ni nada, tiene que ser la oficial.
3: Andar con arroz en bajo porque lo van a pillar ese.
0: Menos mal hizo esa recomendación, Esteban.
5: Pues me llega un PQR allá que va a hacer el video, que este, que el otro, no.
3: Bueno, hagamos una cosa.
5: Y si que hagan un video y lo envíen a su WhatsApp.
3: Sí.
5: Cantando me gusta.
3: Me gusta. Me gusta. Pero entonces, ¿cuántas por persona para saber cuánto lo hacen? ¿Dos? ¿La pareja?
5: Sí, podemos regalar paredes. Okay. Regalemos tres parejas.
3: Tres parejas. Los tres mejores videos que salgan en pareja cantando Me Gusta Beber se van a llevar las entradas para este gran evento de cumpleaños de Esteban. Y del lanzamiento del remix de Me Gusta Beber con Esteban Tafur y Xavi Hernández. Entonces, ¿qué tiene que hacer? Haga un video bien chévere con su pareja cantando esta canción y nos lo envía al WhatsApp de Olímpica Estéreo 321-6203. Los tres mejores videos que los va a calificar Esteban se van a llevar las entradas dobles para que se vayan a este lanzamiento el 30 de octubre allá en el Rancho Agropecuario con Esteban Tafur, que va a celebrar su cumpleaños y va a hacer el lanzamiento de Me Gusta Beber Remix y van a grabar de paso el video. Así que a que la pase muy bueno, mi hermano. Esteban, pues muchas gracias, mi hermano, de verdad. Esperamos que esto salga como debe ser, bien.
5: También va a haber tortica para la gente que quiera pues venir al evento. También pueden preguntar por sus entradas.
3: Claro, cumpleaños.
5: Ah, y aparte de contarles algo que se me ha olvidado, don Camilo.
0: ¡Cuente!
5: Que en los premios Fénix, pues eso fue que se...
3: ¡Ah, no, espere! Es que todo está tan acelerado. Estábamos diciendo, yo lo he venido diciendo estos días, Esteban Tafur fue nominado como artista revelación de la música popular en los premios Fénix que se desarrollaron en Bogotá. ¿O se van a desarrollar?
5: No, o sea, digamos, ya. En Bogotá fueron las nominaciones, pero la sede de este año, del otro año va a ser en Medellín.
3: La sede del otro año en Medellín, ¿cómo no fue?
5: Bien, ahorita que subimos un reconocimiento, detallito que nos dio Fénix. Y el otro año ya con las votaciones, con la ayuda de todos ustedes, mis oyentes lindos de Olímpica Estéreo, que Dios mediante me ayuden a cumplir ese sueño de podernos llevar este premio, porque yo siempre he dicho que es gracias a ustedes, gracias a toda mi gente linda del Huila, que voten por este humilde artista, por este joven soñador. Y nada, que el otro año nos traigamos ese premio para aquí con mis sierritas lindas.
3: ¿Cómo fue el tema de la nominación?
5: Pues nos llegó un correo, nos dijeron, mira Esteban, te queremos invitar, estás nominado como artista revelación de la música popular. Hemos visto toda tu trayectoria, tu historia, cómo lo has hecho tu mamá. Entonces queremos darte esa nominación como artista revelación de otro año en Medellín. ¿Y quieres participar? Nosotros obviamente desde mi equipo de trabajo con mi mamá, que ella es mi equipo de trabajo, le decía yo, vamos a hacer un video de equipo de trabajo, de chofer, de manager, de seguridad, de redes, mejor dicho. Y porque el equipo de Esteban Tafur es mi mamá.
3: Sí, así es. Ahí está grabando en ese momento.
5: Y le dije, ¿qué dice el equipo de Esteban Tafur? Claro, vamos con todas.
3: Esteban, ¿dónde votamos?
5: Aún no ha salido el link oficial.
3: Ah, ya. Bueno, lo hacemos llegar a través del WhatsApp de Olímpica.
0: Tiene que compartirlo, llegue. Claro.
3: No, sí. Aquí tenemos que hacer que Esteban gane.
0: Obvio.
3: O sea, en el país tiene que saberse, toda Colombia y todo el gremio de la música, que la revelación de la música popular proviene del departamento del Huila. Eso es lo que tenemos que apuntar, porque tenemos demasiado talento en la música popular. Demasiado. En muchos otros géneros también, pero en la popular estamos rompiéndola.
5: Sí, ahorita en todo lo que es Huila hay demasiados talentos. Ahorita que estoy en Pitalito hay demasiados jóvenes que cantan de una manera maravillosa y yo quisiera que en el Huila nos unamos como artistas, de que, por ejemplo, nosotros con Xavi, Miguel y yo nos estamos denominando la nueva ola de la música popular.
3: Sí, señor.
5: Porque estamos uniendo fuerzas en el Huila. porque yo siempre he dicho que la fuerza hace la unión.
3: Sí, es verdad.
5: Y nada mejor que como unir todos esos poderes y sacar adelante el Huila, que es lo más bonito, sacarlo de la tierrita.
6: ¿Qué de cierto hay que si llegan más artistas a unirse en esta nueva ola, usted los forma en cuadro, los pone a voltear, ¿verdad? Sí. ¿Qué de cierto hay que a tierra? Sí, sí, sí. 22.
5: Te le digo, atención, Firre.
6: Aline, al himno de la música popular y arranca una canción de
5: Dani. Y arranca Me Gusta Beber.
6: Ay, me gusta beber, bebé.
0: Vuelta a la capilla.
5: Vuelta a la cantina.
6: Vuelta a la cantina. A ver, esa está buena.
0: Esa está buena, sí, me gustó.
6: Sí, sí. Sí.
3: Bueno, pues no nos queda más sino acompañarlo el 30, mi hermano, con todo el gusto de la gente que necesite. Ahí están las redes sociales de Esteban Tafur, toda la información. Visiten las redes de Esteban. Recordemos las redes.
5: Para toda mi gente linda olímpica, serio, que en estos momentos nos escucha desde la casita, la mujer luchadora que está haciendo su almuercito. Aparezco como Esteban Tafur en Instagram, en Spotify, en YouTube. Donde me quieran buscar, Esteban Tafur, también mi manager. Caterina Bonilla, manager también, para que la busquen, para que la sigan, una mujer soñadora y emprendedora y luchadora.
3: Caterina Bonilla, manager, y Esteban Tafur, ahí lo van a encontrar en las redes sociales. Síganlo en TikTok porque es demasiado dinámico, todo el tiempo está conectado, le manda saludos, le manda abrazos, le manda besos,
6: le manda el Neki también.
0: También no, eso no.
3: Esteban está todo el tiempo allí conectado, así que síganlo en sus redes sociales y pendiente del link para votar y sobre todo pendiente de la invitación para que nos veamos el próximo 30. Allá estaremos acompañándolo con Olímpica Estéreo, cómo no, para que la gente lo disfrute. Mi hermano, un abrazo y gracias por acompañarnos.
5: Señora, ya lo espero, Monocuco.
6: Yo voy allá.
0: Acá dice, hola, Monocuco, ¿cómo hago? Quiero ir a los cumpleaños de Esteban Tafur.
6: Voy de escolta porque mientras Esteban canta, yo cuido a la mamá y a la novia. Ahí te escolta, ya, tú sabes, serio, ya, el man serio.

0: ¡Se metió!
1: Son las 9:22 de la mañana en Temprano, es más bacano.
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1: Bien, a esta hora, 9:23 minutos, hay noticias del mundo del entretenimiento. Yo diría que son muy buenas noticias. Alcibiades Acosta, mejor conocido como Alci Acosta, reapareció ayer en redes sociales. Había preocupación, incluso llegaron a matarlo en las redes sociales. Comenzaron a decir que había muerto Alci Acosta. Tuvo que salir su hijo, el Checo, a desmentir la noticia. A decir, venga, es pura mentira, mi papá no está muerto. Se está recuperando en la clínica en la ciudad de Barranquilla, pero que haya muerto, no. Pues ayer, después de todo pronóstico, reapareció Alci Acosta. Y esta vez para traer buenas noticias a todos sus seguidores, a todos los amantes de la música bolero en Colombia. El cantante colombiano Alci Acosta confirmó su regreso a casa luego de permanecer varios días bajo atención médica en Barranquilla. El cantante de boleros difundió un mensaje en video diciendo, ya estoy en mi casa. No del todo bien, pero mucho, mucho, mucho mejor que tiempo atrás. Así dijo el cantante, acompañado por familiares en la grabación.
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1: Pero... La reaparición pública de Alci Acosta llegó luego de varios días de incertidumbre, iniciados cuando trascendió su ingreso a la clínica La Misericordia de la ciudad de Barranquilla. Fue por una afección renal y próstata que lo metieron allá, a la UCI. El 30 de agosto, Alci Acosta fue llevado de forma urgente al centro médico, donde quedó bajo observación por un cuadro vinculado con sus riñones y la próstata. Su hijo, el Checo, se encargó de dar a conocer la noticia. Detalló que el músico permanecía estable dentro de la unidad de cuidados intensivos. Su primer mensaje, lo recuerdo muy bien, fue el siguiente. Mi padre, Alci Acosta, presentó una afección en sus riñones y en su próstata. En estos momentos está en UCI, ya estable y con toda la atención requerida, dijo en aquel entonces el señor Alci Acosta. Pues hijo, ¿no? Checo.
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1: en su primer mensaje, luego de ser dado de alta, expresó la gratitud con quienes estuvieron pendientes de su situación de salud. Con el corazón lleno de gratitud, ya estoy en casa recuperándome, dijo el cantante. Quiero agradecer a Dios, a mi familia, a los colegas y a todos mis seguidores en el mundo por sus oraciones y buena energía en esos momentos. Gracias por tanto cariño, escribió Alci Acosta.
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1: Bueno, el mensaje alegró a todos sus fans, a todos sus seguidores. Y esto fue lo que dijo a través de las redes sociales el cantante Alci Acosta. En su primer mensaje en casa.
5: Le saluda a su cantante Alci Acosta, haciendo este video para agradecer a todos mis seguidores el cariño, la fuerza que me dieron para seguir adelante en este momento crítico. Gracias a mi Dios, gracias a Dios, ya estoy en mi casa, no del bien todo, pero mucho, mucho mejor que tiempo atrás. Gracias a todos mis compañeros de farándula que estuvieron pendientes de mi salud, a todos mis fanáticos, no solo en Colombia, sino en todo el mundo. Así que agradecido con todos ustedes, con Dios, y ya dentro de poco vamos a estar nuevamente en los escenarios tratando de complacerlos con lo mejor de mi repertorio. Tu amigo y cantante, Alci Acosta.
6: Estamos en
1: buena hora, nos alegramos por la salud del gran Alci Acosta. Ya está en casa recuperándose y eso sí que es una muy, muy buena noticia. 9 de la mañana, 26 minutos. 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Aquí está el mejor. El Mono Cuco. Yeah.
7: ¡Ay, Charlie!
1: Nos alegramos mucho por Alci Acosta, ya está en casita, hombre.
7: Gracias a Dios.
1: Recuperadito. Bueno, dice él, no tan bien del todo, pero mucho mejor que antes.
7: Charlie, tengo que decirte algo, pero con mucho dolor.
1: ¿Qué fue?
7: Tengo que decirte algo, pero con mucho dolor.
1: ¿Cómo así? No me preocupe, a ver.
7: No, es que me duelen las amígdalas, entonces por eso con mucho dolor.
1: 9:27 de temprano es...

0: las 9:31 de la mañana, temprano es más bacano, llega su momento cumbre. Aquí es donde sube el rating, muchachos, porque llega a partir de ahora el ring olímpica. Ahora mismo, bueno, quiero contarles que Camilo Chadí se va a enfrentar conmigo en este ring olímpica. Yo voy a proponer una canción, él va a proponer otra y al final sabremos quién se lleva los votos del público. ¿Listo? Importantísimo. La nota de voz debe ser cortita. ¿Listo? Diga, hola, Olímpica, mi voto es por... Si quiere decir el nombre del grupo, lo dice, o si no, el nombre del locutor. En este caso, Camilo o Charlie DJ. ¿Vale? Luego de este aviso parroquial, me voy. Camilo, ¿quién ganó ayer? Yo, ¿verdad?
1: La verdad sea dicha, sí, la sí. Trampa, desde que la trampa existe, pues usted gana de seguido, ¿no?
0: Yo me acuerdo que yo gané ayer porque su merced dijo, yo soy el que programa, entonces más adelante la sonamos.
1: Sí la soné, pero bueno, arranque usted, ¿no? Que usted ganó ayer.
0: Listo, mi canción, nada más y nada menos, que la hace el cacique de la junta, Diomedes Díaz. Le cantó a cuatro fiestas, velitas, Navidad, Año Nuevo y carnavales en Barranquilla. Ahí está. Las cuatro fiestas, yo me decía. ¡Opa! ¡Cuida!
2: ¿Puedo pedir una de Esteban Tafuro o no cabe?
0: No cabe porque es música de fin de año.
2: Pero beber se bebe todo el año.
0: No, señor.

0: Ahí está mi canción, se llama Las Cuatro Fiestas. El acordeón aquí es de Nicolás. Listo, Camilo Chadí, llegó su momento. Brille.
1: Brille como el Papá Noel que tenemos acá en la cabina.
0: Ah, una belleza hermosa.
1: ¿Cómo lo ve?
0: Una hermosa. Venga, ¿por qué no lo muestran los oyentes del TikTok?
1: Ahí lo están viendo en el TikTok, el nuevo Papá Noel que tenemos aquí, el Papá Noel naranja. Como brilla hermoso, me encanta, está divino.
0: Yo lo
1: está hermoso. ¿Sí lo ve?
0: Sí, lo estoy viendo acá en TikTok también.
1: Y brilla.
0: Venga, ¿y no canta, Mono Cuco?
2: Sí, canta.
0: Sí, sí.
2: Que canta bajito, entonces no le escucha casi.
0: Ah,
2: canta en inglés, entonces dice Jingle Bird,
0: Jingle Bird.
2: Jale, hey.
0: Bueno, venga, está lindo. La gente que lo quiera ver, vaya al TikTok de Olímpica, ahí está en ese momento. No, Camilo, venga, no lo cambie.
1: Venga, espere, ya, déjelo, ahí está. ¿Lo está viendo?
0: A ver, ahí en TikTok
1: es
0: lo pueden ver.
1: Es el Papá Noel más lindo que hemos tenido en la cabina.
0: Está lindo.
1: Si quieres saber dónde lo conseguimos, escríbeme por interno y le voy a decir.
0: Exactamente.
1: Para que compre el suyo. Para que deje la cochina envidia.
0: Está bonito. Además que viene vestido con chaqueta naranja.
1: Naranja porque es de Olímpica.
0: Como nos gusta. Listo, bueno, ya. Dicho esto, Camilo Chadid, por favor, láncese. Mi canción, ya.
1: Mi canción, me gusta beber de Santa, por no se puede.
0: No, esa no se puede.
1: Toca navideña, ¿sí o no?
0: Sí, define.
1: Bueno, entonces mi canción.
0: ¿Cuál es su canción?
1: La suya es de Diomedes Díaz, ¿sí?
0: Sí,
1: ¿no?
0: Las Cuatro Fiestas.
1: Las Cuatro Fiestas, ¿verdad? La mía es una canción que usted va a decir, ¿pero por qué escogió esta? Yo la escojo porque a mí me gusta. Usted se va con Las Cuatro Fiestas, pero yo...
0: Porque me gusta también.
1: Me pongo con una canción que me parece que... que mueve el corazón, Charlie.
0: ¿Cuál es? ¿Cuál es?
1: Y desde ya quiero decirle que, aunque venga la época más linda del año... La cara tiene dos monedas.
0: Sí, es verdad.
1: La moneda tiene dos caras. Es que la cara tiene dos monedas.
0: La moneda tiene dos caras. Listo. ¿A dónde
1: quiere
0: llegar?
1: Y aunque para muchos es alegría, para otros no lo es tanto, ¿verdad?
0: Sí.
1: O sea que la mía es...
0: ¿Cuál es la suya, don Camilo?
1: El ausente.
0: Ojo lo que me está diciendo. Ojo.
1: El ausente, no es el hijo ausente, es el ausente.
0: El ausente, listo. Sí, señor. Se fue.
1: Porque hay una mamá que siempre espera que llegue su niño. Aunque tenga 50, 40 años ese niño, ella espera que llegue. Pero es de noche y en su celda se oye un lamento.
0: ¿Y está en dónde? Está privado de la libertad.
1: Está privado de la libertad.
2: Mi mamá también, mamá está presa, Chani.
1: Oiga, señor juez.
3: Un ancianito muy desesperada, preguntando por su hijo. Pero ella no sabe.
0: ¿Ella no sabe qué?
3: Que es un re ausente, que lo capturaron y lo condenaron.
0: Vale, chaca, chaca. Para votar, envíe su nota de voz al WhatsApp de Olímpica 321-6263. La nota de voz debe ser corta, precisa y concisa. La canción de Camilo, el ausente. Mi canción, Las Cuatro Fiestas. ¡Vamos a votar!
1: Déjeme saludar a mi pana Jonathan Millán, está en La Plata.
0: ¿La Plata Huila?
1: ¿Sabe quién es Jonathan Millán?
0: No, no, ¿quién es?
1: Es nuestro proveedor de limón mandarina y plátano verde.
0: Uy, hermano, eso es una cosa deliciosa.
1: Hasta la semana pasada me tomé la limonadita de limón mandarina, Jonathan.
0: A mí todavía me quedan en la nevera como unos 4 o 5.
1: Trajo un bulto y lo repartimos entre todos. Bueno.
0: Bueno, vamos.
1: ¿Cuál es ¿Cómo es?
0: ¿Usted qué está hablando?
1: Usted.
0: ¿Está bien?
4: ¿Cuál es el bote de cada uno? ¿Cuál es
1: la mía, el ausente?
0: La mía, Las Cuatro.
1: The Four Parties.
0: Eso, The Four Parties, la de Camilo, el hijo ausente. ¡Vamos a votar!
4: Mi voto es por Las Cuatro Fiestas.
0: Las Cuatro Fiestas de Diomedes Díaz. ¡Tiene un voto!
1: ¿Cómo es?
4: 1-0. Buenos días, señores de Olímpica. Mi voto es por el ausente.
1: Gracias, muchas gracias. Todas las mañanas veo una ancianita
0: muy desesperada
1: preguntando por su hijo.
5: Hola, muy buenos días. Mi voto es por el ausente.
1: Gracias.
0: Ausente lleva dos.
1: Porque la Navidad tiene dos caras, ¿no? Uno alegre, otro llorando.
4: Hola, buenos días. Habla con mi mamá en el municipio de Palermo. Y mi voto es por el ausente.
1: Gracias.
3: Tres. Las mañanas. Ve una ancianita muy desesperada
5: Hola, buenos días. Mi voto es por el ausente.
1: Sí, señora. ¿Cuatro?
0: Camilo, eso se va a acabar rápido.
1: Ella esperando que llegue su bebé, su hijo.
6: Buenos días, Olímpica, con el Olimpo conductor Diego. Por Camilo.
1: Gracias, Diego.
0: Cinco. Estamos a un voto de
1: la
0: ganar.
1: La pobre viejita esperando que llegue su hijo y su hijo por allá preso, Dios bendito.
0: Camilo, ¿será que usted va a ganar hoy así?
1: Ella no lo sabía porque ella en ese entonces cuando salió esta canción no habían celulares.
0: Ella pidiendo que...

0: estar en mi mente. Por favor, antes que mi madre parta de este mundo, déjeme ir a verla. Esta canción, bueno, merece ganar.
1: Camilo, ya.
2: Merece. ¿Cuál es el bote de cada uno? ¿Cuál es el
1: cuentín? Ya lo dijimos, mi amor. Bueno, ya. Camilo está a un voto de ganar.
0: Ya, pero pues, sí.
1: Si gana con este voto, nos fuimos.
0: Yo creo que ya.
3: Olímpica Estéreo, mi voto es por el ausente.
1: ¡Puede ser!
0: ¡Sálvense todos! ¡Llegó la aplanadora!
1: Hoy ganó Camilo por 6 votos.
0: Sí, hoy le di su palera, hermano, para que aprenda.
1: No puede ser.
0: Hoy no hubo trampa que valiera. Señores y señores, aquí está la ganadora. El ausente.
1: Para la oreja a la historia de esta canción. Ah, es muy linda.
0: Muy linda.

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10 de la mañana, 14 minutos. 10, 14 de la mañana. 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

0: es que don Pastor López se pone pesadito, ¿no? Como que tienes que regresar, o sea, si quieres, mi amor, por favor, vuelve. Mi vida, te lo juro que, no sé, vamos a luchar por lo nuestro, vamos a transformar esta relación, seamos una pareja de provecho, seamos aquellos novios que se amaron en el pasado, pero, o sea, por lo menos pide el favor, me va a entender el pastor, o sea, porque es que tienes que regresar.
1: Por mi pensamiento siento.
0: Mire, si esa muchacha es colombiana, ¿sabe qué le responde? Tengo.
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0: Tengo, ja. Tengo es que qué.
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0: Que me responda la gente, no lo voy a decir yo. Cuando usted dice tiene, que un colombiano que responde, ¿tengo que qué?
1: Tienes que regresar.
0: ¿Qué dice un colombiano? Tengo es que qué. 321-6213, envíeme usted la nota de voz, no quiero decirlo yo.
1: Tienes que.
0: Es que usted tiene que regresar.
1: Tienes que.
0: ¿Qué le contesta a usted? Dianita, tienes que regresar, Dianita.
2: Camilo, tengo es que morirme.
0: Sí, sí o no.
1: A veces me
0: los colombianos por contestar dicho son los buenos, ¿yo?
2: Tengo que morirme.
0: Sí, es que tengo que regresar, tengo es que.
2: Cuando le dicen a uno que tiene que regresar, no, tengo que morirme primero.
0: Sí, eso es tengo que morirme. ¿Sí o no? Tienes que regresar.
2: Tengo es que morirme.
0: Sí.
3: Hello, Camilo, fácil. Tengo es que.
0: No,
2: tengo que es morirme.
0: Así. Así sí o no, tengo es que morirme.
4: Hola, Olímpica, en serio, buenos días, ¿cómo están? Tengo que espero morirme.
0: Lógica.
2: Tengo es que morirme.
0: Bueno, ya que están participativas.
5: Buenos días, Olímpica, tengo es que morirme. ¿Me regalan la frase, por favor?
0: Claro que sí, la de hoy es para cambiar. La frase del día de Suzuki. Para cambiar, se la repito, para cambiar, ¿listo?
6: Buenos días, tienes pero huevo, lo único que tengo es que pero morirme, ¿ok?
0: ¿Sí o no? Si un hombre le dice, ¿usted cree que se manda sola? ¿Usted qué contesta? Yo tengo la respuesta en la mente. Cuando el hombre le dice, es que yo la mando a usted, yo la mando a usted.
1: Tienes que regresar.
0: Es que yo la mando. Yo ya tengo la respuesta en mi cabeza. Yo sé qué le dice una mujer. Es que yo la mando. ¿Qué responde la mujer? Yo ya sé qué responde. Es que yo soy el que la mando, le dice el hombre. Yo tengo la respuesta de, uff.
2: Le digo, oigan a mi tío.
7: Hola, buenos días. No, la manda, pero la mano en la cola para limpiarse.
0: Es que yo la mando, María.
3: Pues parte mía, Camilo, que me diga alguien.
8: Hola.
3: Como que lo dudo. Porque mujer que factura no llora. Y cuando le digan a uno, tengo es que morirme. Y Abraham te mandó un beso.
9: Manda la mano al bolsillo, de resto nada que ver.
0: Yo soy el que la mando, mija.
10: Camilo, yo le respondería, si manda, pues te mande a comprar. Mande a hacer de todo.
0: Mande a arreglar.
10: Porque como manda.
0: ¿Sí o no?
11: Claro que tiene que morirse, ¿no? Es que tiene que regresar a la tierra.
0: Tiene que volver a la tierra.
12: Yo le respondería, perdón, disculpe. ¿Qué se está creyendo?
0: Yo.
2: Mande, pero saliva.
0: Yo soy el que la mando, mija.
2: Yo lo mando, es pero la gran.
0: Y recuerde que el niño escuchando, ¿no?
2: Yo digo, no ha nacido el que me mande a mí.
13: Ya quisiera.
0: Ya quisiera. Yo, mija, yo soy el que la mando, mija.
14: ¿Y por qué solamente las mujeres? Si los hombres también, a nosotros también nos mandan.
0: Los hombres. Esta sección se llama Los hombres también sufrimos de mujeres mandonas. No, uy, la mujer sí manda. No, eso es una queja. Esto es una queja pública. Uy, la mujer sí manda, hermano. Uy, no.
15: Déjeme, Señor, con tu espíritu.
0: Mujeres mandonas.
15: Déjeme, Señor, con tu espíritu.
0: Que me estén mandando todo el tiempo.
15: Déjame sentir el fuego de tu amor aquí en mi corazón.
0: Sí, a ellos que le incomoda a una mujer es ver el marido por ahí sentado. ¿Por qué son así? Ya vengo a picarles otra vez la lengua. La que me mandaba era mi mamá, papá. Olvídese.

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1: 10 de la mañana, 34 minutos. De que duele, duele el corazón. De que sufre, sufre. Ahí les dejé una encuesta en el grupo de la emisora. El de WhatsApp. ¿Qué duele más? ¿Un golpe en el dedo meñique del pie? ¿Botar plata? ¿Que se queme el arroz? ¿O la rodilla? Temas de adultos. Aquí hablamos cosas de gente grande, man. Puro tema de adulto. Ahí les dejé la encuesta en nuestro canal de WhatsApp. Tengo algo que contarle. 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Dulcitienda es Dulcitienda, papá. Eso sí hay que decirlo. Dulcitienda es Dulcitienda. ¡Qué belleza! ¡Me encanta! ¿Qué duele más? ¿Golpe en el dedo meñique del pie? ¿Botar plata? ¿Que se queme la rosa a estas alturas del partido? ¿O la rodilla? Cuénteme, ¿qué duele más? Oye, Jessica, hace rato, hola.
2: Yo a ti.
1: Oiga, cuando le dije que es que yo la mando, vea.
3: El que me mandaba era mi papá y a estas alturas está muy lejos, le falta mucho pelo, mijo. Mucho pelo para ese mojito.
4: Buenos días.
1: La gorda.
4: Merda, hijo, lo que duele más es el dolor en la rodilla.
1: La rodilla. Merda. Subir un escalón, bajar un escalón, levantarse una silla bajita. No.
5: Camilo, yo creo que la quemada del arroz, eso duele mucho.
1: Uy, eso de duele. Porque no hay cómo salvarlo, usted no puede decir que es que arroja la barbecue, no, arroz quemado, papá. ¿Qué duele más? ¿Golpe del dedo meñique del pie? ¿Botar plata? ¿Que se queme el arroz o la rodilla? ¿Qué duele más?
6: Buen día, Camilo. Uy, no, Camilo, botar plata. Uy, sí. Botar plata indiscutiblemente.
1: No, es que no importa la cantidad, plata es plata, usted va para la tienda a comprar. Lleva lo del diario y diga usted que sean 15,000, 20,000. Y llegar usted con un billete de 5,000 solamente. Yo que hice la plata.
6: Uy, no, ahí me duele con todo el alma botar la plata.
1: Botar plata.
6: Con dolores no, porque uno con plata compra una pastilla y le quita. Pero sin plata, ¿qué hace uno? Nada, nada.
7: Tú puedes curar el dolor.
8: En este momento me tengo un dolor. Un viento que tengo en la al lado izquierdo de la cadera, esto duele más. Yo no se lo deseo a nadie.
1: Un viento. Vea lo que me dice un oyente por acá. Si una mujer me dice, aquí la que manda soy yo, le digo, mande esta. No, ¿cómo así? No entiendo. No entendí. Macetica, ¿qué es lo que más duele, mi hermano? Cuéntemelo.
9: Charri, lo que más duele es el correazo de mi abuelo.
1: Los correazos.
9: Ay, mamá.
1: Los correazos del abuelo, óigalo. Óigalo.
9: Charri, lo que más duele es el correazo de mi abuelo. No. Ay, mamá. Charri.
10: Yo, Camilo, es mejor comer cucayo quemado, papá.
1: No, pero es que la pega es una cosa, pero quemado. Que ya bota humo el caldero, no me le pegue al pitbull, hermano.
11: Botar plato. Es como plato. Yo la escondí también, que no me acuerdo dónde.
1: Ay,
11: la escondí.
1: ¡No!
11: $50 en el colectivo, en el supermercado, nos los van a fiar.
1: Uy, no, eso que uno dice, no, venga, estos 50,000 los voy a guardar porque estos 50 los voy a guardar, que me sirven para algo, los voy a guardar.

0: 10:43, 10:43 en Olímpica Estéreo.
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En Colombia, 11 de la mañana, 15 minutos, 11:15.

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0: 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A cambiar de teléfono, ¿quién cumple años hoy? Didier Andrés Vega. Felicidades, mi hermano. Que la pases muy bien. Feliz día. Mireya Sarmiento, oye, estás de cumpleaños, Mireyita, que la pases espectacular, que disfrutes este día maravilloso. Recuerda que se envía nota de voz, es necesario que escriba la palabra cumpleaños para saber que ese audio corresponde a esto. Cortito, porfa. Me pregunta Camilo, ¿cuál es la frase hoy de Suzuki? Con todo el gusto. La frase de Suzuki es hoy, escucha la frase de Suzuki. Para cambiar. Para cambiar. ¿Listo? Tome nota. Para cambiar. Melanie Santofimio Guzmán está en Timanco. Felicidades en su cumpleaños, Melanie. Que tengas un lindo cumpleaños. Hola, hola, hola, hola.
1: Camilo, Camilo, Charlie, Charlie. Buenos días, buenos días. También un saludito de cumpleaños a mi hija Xiomara Olaya en el barrio La Estrella. Se encuentra hoy de Happy Birthday to You, cumpliendo sus 19 abriles. Dios la bendiga hoy y siempre, parte de su papá, su mamá y sus hermanos. Gracias.
0: Con todo el gusto. 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Hola, hola, ¿quién cumple años el día de hoy?
2: Hola, señores Olímpica, muy buenos días. Para saludar al niño Emiliano Ortiz Chávez, que está cumpliendo hoy 7 años de vida de parte de toda su familia, que lo amamos. Gracias.
0: Con todo el gusto.
3: Buenos días, para enviar un saludo de cumpleaños a doña Marina Pulido de Ramírez en Buzagá, Cundinamarca.
0: Doña Marina, hoy es de celebración.
4: Buenas tardes, para un mensaje de cumpleaños a Jennifer Andrea García Prada en Fortalecillas. Muchas felicidades de parte de su familia.
0: 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Claudia Ortega está en celebración de parte del esposo, de los hijos, la nieta, que la aman con todo el corazón. Claudita, feliz cumpleaños. Oído la clave, hoy la clave. Recuerda que este viernes la clave será a través de Olímpica Estéreo. ¿Oyeron? Este viernes la clave será a través de Olímpica Estéreo. La clave de hoy, de Suzuki. Para cambiar. Para cambiar, ¿vale?
5: Olímpica Estéreo, buenos días.
0: Hola.
5: Para saludar a mi mami Georgina Ávila, aquí en el municipio de Ovo. Que mi Dios la bendiga y le conceda muchísimos años de vida.
0: Amén.
5: La quiero, la amo, la adoro.
0: Amén.
5: Gracias por existir. Muchas gracias.
0: Ay, con todo el gusto. Franci Tole. Felicidades. Felices 15, Franci.
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1: En Colombia, 11 de la mañana, 44, 11:44.
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1: Ed Olímpica, 1:40 p.m.
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1: 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Debes tenerlas todas el sábado. Espera la llamada ganadora y debes completar la frase de la semana con las frases, con las palabras claves que te entregamos lunes, martes, miércoles, jueves y viernes. La de hoy martes, atención, la de hoy martes es para cambiar. La del martes, para cambiar. Esta es la frase del día de hoy. Pilas pendientes porque te puedes llevar la Viva FI a veces ser uno de los 10 finalistas.
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0: vamos, Roberto Antonio. Ya pasó por aquí. ¡Feliz tarde! Sí, señoras y señores, ha llegado el que te quita el sueño, el que te baja el estrés, el que te quita la insolación, el que hace que se te baje el cortisol. Mejor dicho, me llaman jengibre. El jengibre. Sirvo para todo, papá. Para alegrar la tarde, para todo lo que usted dice. Hoy día es el jengibre, man. En mi época. No, mire, hoy día es así. Hoy día es el jengibre con la cúrcuma y la pimienta negra que te saca. Y limón. Ay, Dios mío, ¿sí o no? ¿Quieres sacar la tos de tu cuerpo? Es que esos videos de IA que montan en Facebook cada rato. Yo sufría de tos desde los 12 años. Comencé a consumir el jengibre con la cúrcuma y el limón y saco todo de tu cuerpo. Hola, yo soy la cúrcuma. Sirvo para la inflamación y el dolor. En mi época era el matarratón, Que el niño me raspó, échele una cataplasma, una compresa de matarratón. Póngale. Ay, me salió como un carranchín en el cuerpo. El niño de un carranchín. Póngale un baño de matarratón. Pero tiene que meterlo entre la olla del matarratón con el matarratón y una ponchera. Y ahí mismo saca y lo va bañando con la hoja de matarratón. Después todo evolucionó. Todo era penca de sábila. Todo. No, que el COVID, no, con la penca de sábila, ¿sabe el COVID? Oiga, para la gente que tomó Ivomec, ¿no? Que eso no da, eso no quita el COVID, ¿ah? La gente zampando Ivomec, ¿ah? No, es que... ¡Ay, Colombia, mi Colombia! ¿Qué remedio le dieron a usted que usted dijo, no, ese remedio sí? Antes quitaba todo. Ay, ¿sabe qué era? La hierbabuena.
1: ¡Escucha!
0: La hierbabuena estaba de moda, eso era aromática de hierbabuena, era hierbabuena tostada, era hierbabuena por igual que el matar.

0: Anamú, ¿no? Que la raíz de Anamú, que eso es... No, y cuando salió la chuchuguasa, no, que la chuchuguasa era bendita para todo. Después el vino de Noni, no, el vino de Noni, eso el vino, hay nada como el vino de Noni, eso se compraba el vino de Noni. Y jarte de Noni por todos lados, man. Falta que digan, no, el 20W50, ese es bueno para todo, man.
1: Charlie, Camilo, ahí estás, Camilo.
0: Qué gordo. Sí, Camilo. No, que la sábila, que la penca, que la baba, que el cristal de la sábila es bueno para no sé qué. Y se lo unta y ese ayuda en la piel y el no sé qué. Uy, ahora es...
2: Camilo, pronto alivio. Quitaba todo y aliviaba todo.
0: La mata, el pronto alivio. No, el pronto alivio es bueno. El niño tiene fiebre, no, eso dele pronto alivio, eso bañero con pronto alivio, eso unte unos algodones con pronto alivio y le pone debajo en la planta de los pies.
1: Hola, Camilo Chadid.
0: Hola, ¿cómo? ¿Cómo, gordo?
1: Los abuelos tenían una costumbre, la saliva en ayunas.
0: Ah, sí.
1: Para
0: sí.
1: Los granos, para las manchas. Aplíquese saliva en ayunas y verá que le quita.
0: Hasta para corregir el tabique torcido, ese úntese los dedos con saliva en ayunas y lo va haciendo así hacia arriba, o sea, lo va enderezando. No, mejor dicho, Chicho.
3: Camilo, que el paico.
0: El paico, sí, el paico.
3: Para purgarse, también desean.
0: Paico y Quinopodio, ¿cómo te amo, paico? ¿Cómo te amo? 251. Fuera sueño.

0: Lo hace Alex Bueno, se llama Donde Vayas. Yo no sé si usted escucha bien la letra, pero dice que a donde vayas vas a encontrarte algún libidinoso que te hable palabras románticas. A donde vayas, tarde o temprano, tocará alguien tu mano y un beso le pedirás con tu mirar. Libidinoso. Algún libidinoso. Parece que hablara de los oyentes de Olímpica. Alguien me escribió por ahí, alguien escribió un mensaje en la emisora. Dijo, ese, y eso que es el director, vea, escúchelo cómo habla de cómo habla, uy no, qué forma de hablar, de expresarse. Nada sientes por mí. Yo te digo una vaina, mi hermano. Algo que hemos hecho con los muchachos acá en la cabina es ser naturales, ser nosotros. Porque creo que conecta más que un personaje impostado aquí al aire, como que, hola, ¿qué tal? ¿Cómo están? Bienvenidos a la radio. No, no. Eso ya pasó de nuevo. Porque pues ustedes son genuinos con nosotros, nosotros somos genuinos con ustedes, ¿sí o no? Ah, sí. Libidinosos. Libidinosos. Entonces, ¿para qué? Bueno, hábleme de remedios, que los remedios me gustan, entonces.
1: Camilo, que el paico va a purgarse.
0: No, no, no, habíamos hablado del paico, ya no me digas más de paico que uy.
2: Uy, Camilo, que el cuchillullo para los granos en la piel, en la cara, en la cabeza.
0: ¿El qué? ¿No? Venga, Elizabeth, no pongas de seria, mana. ¿El qué? ¿El cuchiqué?
2: Uy, Camilo, que el cuchillullo para los...
0: ¿Cuchillullo? ¿Qué es eso? ¿Qué es eso? Cuchillullo. Cuchillullo. Alguien que me ayude. ¿Qué es el cuchillullo? Maceta, ¿qué es el cuchillullo?
3: Cuchillullo, ¿qué es eso?
4: Camino, la lengua suegra, la lengua suegra.
0: ¿Para qué buena?
4: La lengua suegra también es bueno.
0: ¿Para qué? Pero en aromática, untada, o sea, agarra unos arrejazos con lengua suegra, no entiendo.
5: Camilo, ¿por qué me he cuidado?
0: A ver, cuéntemelo.
5: La enterogermina de hoy, en ese entonces... Ajá. Era la cáscara de guásimo para sacar la baba. Para cuando estaba usted más suelto que volverlo a decir, ¿sí me entiende? Que hacía más fuerza para escupir que para la vuelta. ¿Ah? Esa es la enterogermina de esos tiempos.
0: La baba de la cáscara de guásimo, señor. El cuchillullo, no, usted me dejó mal. ¿Cómo? Bueno, la clave del día para que se lleve la clave. Oído, atención, damas y caballeros, llegó el momento de la clave. Atención, atención. No, así no, así. ¡Ah, cómo suena lindo! No, tengo una ansiedad de saber quién se va a ganar esa moto. ¡Ah, una Viva FIABS! La independencia que da un vehículo. ¡Ah, el ahorro, no! Mira cómo prende. Préndela, préndela, préndela. Bueno. La clave de hoy es, atención, la clave es para cambiar. La repito, la clave de hoy, para cambiar. ¿Listo? ¿Ya la tiene? Que a donde vayas.
6: Hola, Camilo.
0: Hola.
6: El cuchillullo es una planta que se siembra, es un árbol que se siembra en las fuentes de agua hídricas para que no se seque el agua y nazca más agüita. Él, por lo general, es un árbol que llama mucha agua.
0: Cuchillullo, lo estoy escribiendo a ver si lo encuentro. Cuchillullo planta. Ya lo encontré, encontré el cuchillullo. Cachi que no le huye. ¿Le dicen cachillullo o cuchillullo? Dice, arbusto, árbol pequeño de rápido crecimiento, muy apreciado en el campo por su capacidad para proteger las fuentes de agua. Sí, señora, tiene razón. También se conoce comúnmente como nacedero, madre de agua, quiebrabarriga o cajeta. ¡Ah, quiebrabarriga! Si se toma mucho de eso, la gente vuelve loca, ¿no? Sí, sí, ahí me dijeron. Ese mismo nacedero, sí, señora. ¿A dónde vayas? Libidinosos, dice la canción. Bueno, señora, corra para un lado, échame a un lado que me deja el avión, dijo Diomedes. Quite de ahí, le dijo Diomedes, no podemos escribir eso. Bueno, permiso, me deja el avión. 3 de la tarde, 10 minutos. 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

0: Canta ese vallenato. Si no regresas. Solo me encuentro y no hallo qué hacer. Hace un tiempo le dije a un amigo, mi esposa se fue dizque a comprar pollo y no volvió, hermano, no sé qué hacer. ¿Sabe qué me dijo el hombre? Buen consejo.
1: Muchas noches pasadas.
0: Dijo, haga huevos. Haga lentejas, hermano. Uy, no. Levante la mano los que la primera vez que hicieron lentejas iban a hacer... No, déjeme que yo hago la primera vez que voy a cocinar lentejas. Hicieron como para medio barrio, ¿sí o no? Mi esposa la primera vez que hizo lentejas hizo como para todo el edificio, hermano. Y yo también, la primera vez que hice lentejas, hermano. Uy, no, eso es... Mamá, déjeme que yo soy un hombre independiente. ¿Cuántas de soflán le he hecho al arroz? Dígame. Bueno, trabajo sí hay. Necesitan una cocinera con experiencia. Le voy a dar el número telefónico. Oiga, se lo voy a dar, pero con responsabilidad. Yo ya me pregunte, pero nada de que... Es que tiene que pagar para unos exámenes médicos. Si le llegan a decir algo así, no copie de eso. Yo no, nada. 320-819-8359. Se necesita cocinera con experiencia. Escuche lo que le van a ofrecer. 320-819-8359. Y recuerde, a las entrevistas de trabajo nunca, pero nunca se va solo. Yo siempre se va acompañado y el acompañante lo espera por ahí cerquita. Nunca se van sola a una entrevista de trabajo. Señoritas, oído, como está hoy día el mundo, nunca, pero nunca se van solas a una entrevista de trabajo. Ay, no, ¿qué van a decir de mí? Que no puedo andar sola. No, señora. Yo he visto muchos siguiendo el rastro y así comienzan.
2: Ella pensaba que iba normal hacia una entrevista de trabajo.
0: No. A la entrevista de trabajo usted se me va acompañada, ¿oyó? Es que yo soy una mujer independiente, ¿qué me van a hacer?
2: Ah, ella pensaba que era independiente, ¿qué le iban a hacer? Dice Manuel Teodoro. Oye, siguiendo el rastro.
0: No. Bueno, se necesita cocinera con experiencia. 320-819-8359. Oye, vallenato lindo.
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0: ¿A quién le va mejor, al que se va o al que se queda? Dígame usted. ¿Quién sufre más, mejor? ¿El que se va o el que se queda? Preguntas que me asaltan en este momento. Se las transfiero a ustedes, los oyentes.
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0: ¿Quién sufre más, el que se va o el que se queda? Yo no sé. Pregúntale ustedes dirán.
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0: El número de la cocinera, 320-819-8359. 320-819-8359, ¿vale?
1: 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Si no...
0: La frase del día, me preguntan, claro, se la tengo. La frase del día, oído. Esta es la frase del día, oído. Tome nota. Para cambiar. Para cambiar. Para cambiar. ¿Listo? Ahí la tiene ya. No me la acelere tanto que me la daña. Para cambiar, es la frase del día. Yo, para cambiar. Bueno, ¿qué dice la gente en
2: el
0: WhatsApp?
2: Sufre más el que se va.
0: Sufre más el que se va.
2: Porque si se está yendo, es porque algo hizo.
0: Sí.
2: O lo han echado.
0: Sí.
2: Entonces, sufre más el que se va. Inicialmente, el que se queda cree que está sufriendo, pero no. Considero que sufre más el que se va.
0: Claro, porque le toca ir a lavar a mano a otro lado, ¿sí o no? Vaina maluca es uno tener que echar toda la ropa con ganchos y todo y en bolsas de basura con rabia. ¡Ah, me voy! Amigo, le voy a dar un consejo, mi pana, de amigos. Si su pareja, que ustedes que llevan poquito tiempo y no sé qué, que le agarra el arrebato y que es que me largo, me voy, y comienza a echar toda esa ropa con todo y ganchos y a doblarla, a echarla en una bolsa, que me la llevo, que las maletas, que es mía, llévela. Déjela. No se le va a parar en la puerta y cómo se va a ir, no, déjela. No, déjela. Para que cuando vuelva usted se ría cuando esté sacando esa ropa con ganchos de la ropa. Se ríe usted un rato por allá solo yo.

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0: Bienvenidos al duelo de titanes de hoy. Señoras y señores, martes hace un clima delicioso, ha bajado el sol un poquito. De hecho, está haciendo vientico rico, ¿no? Amenaza de lluvia. Por ahí vi una nube gris que se acerca a paso agigantado. ¿Será que hoy nos va a caer agüita en la tarde-noche? Ojalá, Dios le oiga. La temperatura se elevó a 35. Y he visto calor, ya bajó a 33, pero... No sé si me merezco... Sí, me la merezco, porque el calor es intenso y además que con esa temperatura, uno con una fría en el bolsillo y otra en la boca. ¡Ah! Este es el dúo perfecto. Y hablando de dúos, hoy traigo un duelo de titanes doble. A ver, ¿de qué trata esa vaina? Se preguntarán ustedes. Duelo de titanes doble es, enfrentamos dos artistas y al final quien gane suena dos canciones. Así es la cosa. Serán artistas diferentes en cada tandita, así que a partir de ya le voy a invitar para que se conecte con nosotros al 321-612-103.
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0: Para comenzar, la música de los 90 no puede faltar en el duelo de titanes. Un dúo que se hizo muy famoso por hacer merengue rap. Estoy hablando de Sandy e Papo.

Papo MC. Hoy se enfrentan también a otros grandes de la década de los 90. Ambos de la misma casa. ¿Sabía usted que el mismo creador de Proyecto 1 creó Sandy y Papo? ¿Y que el productor de Proyecto 1 y Sandy Papo es el mismo productor de Ilegales? Ah, bueno, tremendo, ¿eh? Ilegales versus Sandy Papo. Recuerde, es 2-1.

0: Pero hola, Charlie, soy Pito Huepe, acá en Barrio Los Parques. Vamos con Ilegales.
1: Listo. Voto por Ilegales. Mayra, ¿por quién va tu voto? Bienvenida.
2: Hola, Charlie, ¿cómo estás? Sandy Papo
1: tiene un voto, Ilegales tiene otro. ¿Eh? Buenas tardes, Olímpica Estéreo. Tremendo.
3: Hola, Olímpica. Mi voto es por Sandy y Papo.
1: Va ganando Sandy y Papo.
2: Hola, Michelle, buenas tardes. Yo voy con los Ilegales.
1: Ilegales lleva 2, Sandy y Papo lleva 4.
4: Olímpica. Hola, buenas tardes, Olímpica. Mi voto es por Sandy y Papo.
1: 5 lleva Sandy y Papo, 2 los Ilegales.
5: Charlie, por los Ilegales, habla con Hernán Medina, alias de Chiche.
1: 3.
6: Charlie, buenas tardes, ¿cómo se encuentra? Dios lo bendiga, luz día de primero de mayo. Mi voto es por los Ilegales, gracias.
1: 4-5, ay, ay, ay. Si este fuera Ilegales, hay empate, ¿ok?
7: Verifica, buenas tardes. Para votar por los mejores del hip hop de mis tiempos.
1: ¿Quién?
7: Sandy Papo.
1: Esa es la que hay.
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1: Suenan al doble. Sandy Papo, año 1996. La chica sexy, está buena y es tan sexy. Fue buena, pero sexy. 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Duelo de titanes. Dirige Camilo Chadit. Soy Charlie DJ.

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2: Ha bajado la temperatura un poco en la ciudad. Bueno, me encanta porque a esa hora ya no me voy a tomar una fría, me voy a tomar tres. Es que lo merece, el calor es intenso. A pesar de que bajó un poquito la temperatura, se siente todavía la sensación térmica. El bochorno que llaman. Una cosa loca, una humedad revuelta con algo de calor. Algo de sudor que no lo pone a uno muy cómodo. De hecho, a mí, ese calor es intenso e incómodo. Al mediodía, que siempre me pego una siestica, hoy no pude. ¿Cómo voy a dormir con un calor de 35? De por Dios. O sea que hoy estoy sin siesta, sin almuerzo y con mucha sed. Fría, por favor, una fría para mí, gracias. ¡Ah, qué belleza! Saludo para aquí para John Jairo Mezquita, dice yo escucho Olímpica, para Sergio también, para Fernando Adames, hola, bienvenido, para Fabio. Me reportan algunas lloviznas, quiero que me cuenten dónde. Acá en el centro, una chiruza y una espantaflojos.

enfrenta al bebé de la salsa, al niño de la salsa. En su época le decían el niño mimado de la salsa. Estoy hablando de Jerry Rivera, que hoy día, de niño nada. Ya sacaba por los 50 y pico, 54, 55 tiene Jerry.

0: recuerde que vamos doble. El que gane dos canciones. ¿Jerry o Frankie? ¿Frankie o Jerry? ¿Cuál es su favorito? No te tardes. Buenas tardes. ¿Olímpica con quién?
1: Jerry, mi voto es por Jerry Rivera.
0: El ratón Jerry Rivera. Positivo.
2: Hola, Charlie, una pregunta. ¿En qué camino no le dio almuerzo?
0: No, nada, brother.
3: Si necesitas ver.
4: Va a ser de mi voto a por el ratón.
0: El ratón Jerry. Jerry Rivera versus Frankie. Va ganando Jerry Rivera. Lleva dos votos. Frankie Yuca lleva cero. Para elegir, hágale nota de voz al WhatsApp de Olímpica 321-612-103. ¿Cuál es su favorito? ¿La salsa de Frankie o Jerry?
5: Hola, Charlie. Mi voto es por Jerry Rivera.
0: Jerry va ganando, lleva tres. Creo que si hay otro más por Jerry, es el ganador de ese duelo. Buenas tardes, Olímpica.
6: Voto por Sandy Papo, de Tetarki.
0: No, no, no, este fue el mensaje anterior. Sandy Papo fue del ring anterior. Hola, buenas tardes.
7: Charlie, el cháchara, cháchara.
0: El cháchara.
7: ¿Desde qué municipio es el cháchara?
0: 3-1. Estamos ya cerrando esta votación. Un voto más por Jerry y es el ganador. Jerry lleva 3. Frankie lleva 1. El Chalcharo.
8: Charlie, papá, saludos. Mi voto es por el ratón Jerry Rivera.
0: El ratón Jerry.
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0: ¡Se metió! Suena doble en el duelo de titanes. Canción que me encanta. ¿Cuál de todas? Es que Jerry tuvo una década bastante amplia, ¿no? Años 1993 hasta el 99 grabó de todo. De su álbum ¿Qué hay de malo? Voy a pedir dos canciones. No hieras mi vida, que es una de mis favoritas. Y la otra, Amores como el nuestro. Doble en el duelo de titanes.
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2: 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Es martes en la tarde, yo escucho Olímpica, la emisora que Neiva se metió. Hoy juega la Selección Colombia, partido que está programado para las 6:45 de la tarde frente a Perú. El rival de turno es Perú, es un partido que Colombia debe ganar, sí o sí, para que quede bien dentro de esta preparatoria. El primer partido lo empató con México, el segundo lo perdió con Paraguay, y hoy, si quiere al menos salvar la patria, debe ganarle a Perú. Se van a jugar en Miami, en el Estadio Nu de la ciudad de Miami, en el Miami Stadium. Será 6:45 hora de Colombia, 7:45 hora de Miami. Saludo por acá para la gente del departamento del Tolima, porque me envían mensajes del Saldaña, la gente que nos oye también en Atacaima. Gracias, el Guamo es territorio Olímpica. ¡Olímpica! Hoy el duelo de titanes es al 2x1, sencillo. Yo programo aquí dos artistas, usted vota y al final suenan dos del ganador. Tengo a...

0: Ernesto, la lira por un lado y los Diablitos del Vallenato. La voz es de Alex Manga, el acordeón del recordado Omar Geles. Cuando casi te olvidaba, Vallenato bonito. ¿Cuál debe ganar? El que gane, le recuerdo, suena doble. Los Diablitos o Los Embajadores. ¿Cuál es su favorito? ¿Por quién vota Luz Adriana? Por Los Diablitos, dice Luz Adriana. Listo.
1: Charlie, los Diablitos.
0: Diablitos del Vallenato, un voto. Después de tanto, cuando casi te olvidaba, ahí sí apareces.
1: Charlie, por los Diablitos.
0: Diablitos, dos votos. ¿Qué dice Chente?
2: Charlie, mi voto es por los Diablitos.
0: Diablitos, lleva tres. Buena tarde, Olímpica.
3: Hola. Charlie, vamos con el Vallenato. Ay, casi te me olvidaba.
0: Listo, Diablitos.
1: Charlie, los 10 del 1 de mayo, mi voto por los Diablitos. Gracias.
0: Diablitos va ganando, señor, ganó.
3: Charlie, por los Diablitos del Vallenato.
0: Gracias, buena tarde, Olímpica. ¿Serio se metió?
4: Me encontré.
0: Ay, hombre.
5: Charlie, los Embajadores.
0: Embajadores lleva un voto. Ya lleva cuatro los Diablitos. Buena tarde, Olímpica, serio.
6: Charlie, motos por los Embajadores.
0: Embajadores. Mayra me dice los. Y me envía carita de Diablito, vea. ¿Ah? Los Diablitos.
7: Charlie, los Diablitos.
0: Se fue.
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1: Son las 4:41 en Olímpica.
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18: Ahora son las 4:44 en tu Olímpica. 4:44. Me están pidiendo la frase Suzuki del día de hoy. Quiero rogarle el favor de que tome nota, porque la voy a decir una vez más. Recuerda que solamente por la radio vamos a entregar esa clave. En el WhatsApp me están escribiendo: Charlie, porfa, entrégamela. Solamente y exclusivamente por la radio. ¿Vale? 321-612-103. Vamos de una vez al WhatsApp Olímpica para saber quiénes quieren la clave. Por acá me dice Charlie, por favor, la clave de hoy. Perfecto, saludo para Diana Mosquera. Yo escucho Olímpica, se metió para Alfredo Parrací. Acaba de llegar a la sintonía, dice: buena tarde Olímpica. Saludos, hace sol también por el norte. Acá en el centro, bueno, bajó un poquito el sol. También la temperatura bajó un tris. No hay que ser desagradecido. Bien. Frase de hoy. Para cambiar. La voy a repetir. Para cambiar. Apunte, por favor. Para cambiar. Solo por la radio. Estamos entregando la clave del día de hoy. Para cambiar. Listo. Esa es la clave Suzuki y Olímpica Estéreo del día de hoy. Solamente Olímpica puede hacerlo.
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18: Hoy al 2x1 en ese duelo. Suena doble el ganador. Si ganan los Tigres del Norte o los Rayos de México, suenan doble. ¿Cuál es su favorito? ¿Tigres o Rayos? ¿Los Rayos o los Tigres? ¿Cuál debe sonar?

0: Tigres del Norte. O también por los Rayos. ¿Cuál es su favorito? Tiempo de votar.
1: Real Soto, vamos por los Tigres, por los Tigres.
0: Tigres del Norte versus Rayos. Hay un voto por los Tigres, papi. Esto va rápido. Para votar, solamente nota de voz. Esto para los nuevos oyentes. Hola.
2: Bueno, Charlie, los Tigres del Norte.
0: Listo, va.
3: Charlie, pues los Tigres del Norte, hágame el favor.
0: Va los Tigres.
4: Hola, Charlie, desde Gaitán, Tolima. Por los Tigres. Gracias.
5: Charlie, muy buenas tardes, Dios lo bendiga, me voy por los Tigres.
0: Listo, amor, chao. Hola, Olímpica.
5: Charlie, soy Chávez, los Tigres del Norte.
0: Tigres del Norte, gracias por la sintonía, buenas.
6: Charlie, luz 10 del 1 de mayo, por los Tigres del Norte, con la canción La Carta, por favor, gracias.
0: Chao.
7: Para mí, el favorito, los Tigres del Norte.
0: Listo, creo que es el ganador de este round. Buena tarde, Olímpica,
5: los
0: serio.
5: Los Tigres del Norte y mi fantasía.
0: Los Tigres del Norte. Hola, Olímpica.
8: Charlie. Los Rayos.
0: Rayos de México. Van ganando los Tigres. Y se me va a acabar el tiempo, muchachos. Buena tarde, Olímpica Estéreo, ¿con quién?
9: Olímpica Estéreo, buenas tardes. Para mí los Tigres del Norte de aquí al municipio de Villavieja se metió.
0: Olímpica.
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0: 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Aquí están los ganadores del round.
11: Que un día al terminar.
0: Los Tigres del Norte suenan doble en este duelo de titanes.
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2: Ya hemos llegado a la parte final del Duelo de Titanes de hoy. Estuvo diferente, hoy fue al doble. Titanes al doble. La idea es que ustedes van programando y vayan decidiendo cuál de los artistas invitados debe sonar dos veces, ¿vale? Para cerrar, ya, el cumpleañero. Hoy cumple 77 años.
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2: Jorge Velosa.
3: Hijo, ¿qué diablos pasó?
2: El rey de la carranga.

0: muerto, yo no fui, no me explico.
1: Jorge Luis Velosa Ruiz.
0: Muerto a mí.
1: Hoy está el cumpleaños, vea. Cayó como anillo al dedo.
0: Lo que pasa es que es un diablo parrandero y borrachín que no para en los infiernos, sino siempre por ahí.
1: Jorge Velosa se enfrenta a la nueva generación de la carranga.
0: Y a caramela ahí.
1: El heredero.
0: Un pico, beso con beso.
1: Decida, 321-6-12-3. ¿Quién debe sonar doble?
0: Enamorarme.
1: Jorge Velosa. Quieta. O el heredero. ¿Quién debe sonar al doble?
2: Y ahí el rey de la carranguera, Jorge Velosa.
1: ¡Jorge Velosa!
0: Un diablo se cayó al agua y otro diablo lo sacó. Y otro diablo, ¿qué pasaba, hijo? ¿Qué diablos pasó?
3: Buenas tardes, señores de Olímpica. El heredero.
1: Heredero tiene un voto. Jorge Velosa tiene otro.
3: Jorge Velosa, Charlie.
1: Jorge Velosa tiene dos.
2: Bueno, el heredero.
1: Heredero tiene dos.
3: Charlie, me voy con Jorge Velosa.
1: Jorge Velosa tiene tres.
4: Charlie, mi voto va por Jorge Velosa. Lo antiguo.
1: Tiene Velosa. Heredero tiene dos.
3: Charlie, Jorge Velosa con las diabluras.
1: Cinco.
5: Muy buenas tardes, yo voto por Jorge Velosa.
1: Seis, creo que ya tenemos ganador.
6: Buenas tardes del municipio de Alto. Jorge Velosa.
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2: Se abre la Ruta Olímpica a partir de ahora y hasta las 7 de la noche en Olímpica Stereo. Un programa para llegar a casa bien informado, entretenido un poco, riéndonos de la vida, dejar atrás los problemas. Esa es la idea de la Ruta Olímpica, de que usted se relaje un tris, tome aire, inhale, exhale y deje todo atrás, hombre. Una buena fría para comenzar, vea. ¡Aprovechemos! Papi, sin gastar, como nos gusta. Otra para el oyente, por favor. Otra porque para mí solo me da pena. Las direcciones de Camilo Chadid, ya estamos al aire. 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Nos puede seguir en la red social Facebook. Yo escucho Olímpica Neiva. Entremos en materia, muchachos. Noticias. Hombre, una de las más importantes tiene que ver con una noticia del salario mínimo. No en cuánto va a quedar, porque eso ya se sabe que deben esperar que cierre el año para saber cuánto pueden subir. El tema es con el actual salario mínimo. El Consejo de Estado puede tumbar el salario mínimo de 23% que fue fijado por decreto por el expresidente Gustavo Petro. ¿Qué pasa? Que ha terminado ya la etapa probatoria. Es decir, ya se recopilaron todas las pruebas, ya las demandas múltiples ya están todas en un solo expediente. Ahora viene la decisión. Dios santo. Si el Consejo de Estado declara ilegal el decreto que tumba este salario mínimo, volveremos al principio. Le recuerdo que el salario mínimo actualmente está en 1.750.000 más auxilio de transporte, cierra en 2 millones de pesos. Si el Consejo de Estado llega a tumbar este decreto, porque lo declara ilegal, tendrían que volver nuevamente los gremios y el gobierno actual fijar un salario mínimo para lo que resta de este año. Dios, el tema se complica. Vamos a ver qué dice el Consejo de Estado. ¿Cuándo puede estar ya el veredicto? Se estima que esta semana. El Consejo de Estado tomará una decisión para ver si es asequible o no llegar al 23.7%, que fue lo que subió el salario mínimo mediante el decreto 278. Recuerde que ese decreto fue impulsado por el gobierno de Gustavo Petro. Si se llega a tumbar, ¡ay bendito! Se vuelve un arroz con mango esa vaina. Tocaría volver al principio y ahí sí que, ¿qué hacemos? ¡Ah, insulso!
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2: Recuerde que el decreto estaba en stand-by porque se estaban estudiando todos los métodos, tanto lo legal como lo ilegal, cuánto subió el costo de vida del año pasado, cómo fue la inflación, en fin. Todos esos datos son recopilados por el Consejo de Estado y al final se dan cuenta si fue bien haberlo fijado en 23.7 o fue una exageración. Lo sabremos esta semana. ¡Ay, bendito! ¡Ay, caramba! Saludo para mi pana Henry Díaz, vea. ¡Ay, me envió Sixpack! ¡Hombre, Henry Díaz! Gracias, por fin se metió la mano al rírola. Casi que, ¿no? Sacarle una a Henry Díaz es como pedirle mangos al naranjo. Son las 5:13 minutos, más noticias. Ya hablamos del salario mínimo, el tema se complica. Vamos a ver qué dice el Consejo de Estado. Si tumba o no el actual decreto del salario mínimo. Tendremos que esperar esta semana. Por otro lado, a ver, ¿cómo está la cosa por acá? Hoy juega Colombia. ¡Colombia! Juega a las 6:45 de la tarde en Miami. Es un partido súper importante para la selección porque debe ratificar su liderazgo, tanto el técnico Néstor Lorenzo como los muchachos, hombre. Lleva dos partidos, todavía no conocen la victoria. Recordemos que el primer partido lo empató con México, el segundo lo perdió con Paraguay. Y el de hoy, frente a Perú, será como el salve usted la patria. La selección colombiana se medirá hoy a las 6:45 de la tarde ante Perú. Es su tercer partido del preparatorio FIFA, en la que empató 1-1 con México, perdió 0-1 con Paraguay y hoy deberá ganar sí o sí para que quede bien al menos. Ahora que estamos en construcción, es más difícil y más si el resultado no te ayuda, pero hay que dejar todo de lado. Porque pensar en lo individual de cada jugador nos está dando resultados. Es lo que dijo el técnico Néstor Lorenzo. Por otro lado, Daniel Muñoz, lateral de la Selección Colombia, se refirió a las críticas de los hinchas luego de ese gol que era más fácil meterlo que botarlo. Pues el man también se refirió, Daniel Muñoz. Dijo, estamos en preparación, en el fútbol puede pasar cualquier cosa, desde lo que me pasó a mí hasta un autogol. Eso dijo. Al final solamente lo entendemos nosotros, los que jugamos al fútbol. Y la gente que realmente sabe algo de fútbol al final termina entendiéndolo. Siempre va a querer ganar, claro, la selección siempre va a querer ganar y que juegue bien. Entonces es un trabajo más interno, hacerlo nosotros y hacerlo dentro del campo, dijo el lateral colombiano. Hablo de Daniel Muñoz.
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2: mano, insulso. Y entonces, si el Consejo de Estado declara nulo el decreto del mínimo, ¿qué? ¿Ahí qué se hace, mano? ¿Nos bajan el sueldo o qué? ¡Ay, bendito! Que no vaya a pasar eso, Padre nuestro que estás en el cielo, santificado seas.
3: Ay, no puede ser. Esto sí le pasó al Sigifredo.
2: ¿Qué fue?
3: Estaba el Sigifredo, se consiguió una jolomba.
2: ¿Una jolomba?
3: Consiguió una jolomba que tenía un guambito.
2: ¿Tenía un guambito? Ah, ese Sigifredo siempre todo con sorpresa.
3: Y se consiguió la jolomba con un guambito. Y estaba agarrando con la jolomba. Y le dijo, oiga, dígale al guambito ese que deje de estarme arremedando. Y sabe qué dijo la jolomba. ¿Qué? Le dijo al niño, oiga, que deje de hacerse el pendejo.
2: Son las 5:15, bienvenidos. Esa es la Ruta Olímpica.

0: 5:27 minutos en la Ruta Olímpica.
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0: 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Hagamos de esta tarde algo diferente. El calor de hoy llegó a 35 grados, fue uno de los días más calientes de la semana, aunque ayer se registraron 36 en la temperatura. Bajó un poquito después de las 4 de la tarde, hay que decirlo. Algunas nubes grises, algunos vientos que bajaron un poco la temperatura, pero llegar a 36 como el día de ayer tiene preocupado no únicamente a las autoridades de salud, sino también al Ministerio de Minas, porque continúa con su plan de racionamiento. Han dicho que sí o sí se podría presentar en Colombia un racionamiento de energía. Por eso están invitando a todos los usuarios en Colombia a ahorrar servicio de energía. Recuerden que durante ese mes de octubre ya entró en vigencia el castigo para aquel que derroche energía. Si usted es de los que se la pasa todo el día con el aire acondicionado encendido, con la nevera, la lavadora, aparte de eso enciende su parlante para escuchar música, le da por plancharse el pelo después de las 4 y por la noche la plancha para planchar ropita, bueno, esa noticia le interesa. Mire, el gobierno nacional a través del Ministerio de Minas y Energía y la CREG, que son los que regulan los precios de energía en Colombia, han dicho que ya basta de derroches. A partir de la fecha, quien gaste más del servicio promedio tendrá que pagar el máximo. Y es decir, que si usted se gasta más del promedio tendrá que pagar el kilovatio más costoso. 30% para estratos 1 y 2 y 3. 1, 2 y 3. 40 a 50% para estrato 4 y 5. Y si es estrato 6, 7 e industrial, tendrá que pagar el 70% en el valor adicional del kilovatio. Quiero explicar cómo es esto. Mire, si usted normalmente se gasta 100 kilovatios al mes, si se sigue gastando 100, no va a tener ningún problema. Se lo van a cobrar al mismo valor que hoy está pagando. Pero si usted se pasa de esos 100 a 110, 120, 130 kilovatios, ese excedente tendrá que pagarlo con un incremento del 30%, si es de estrato 1, 2 o 3, del 50%, si es estrato 4, 5, y si es estrato 6, 7 e industrial, tendrá que pagar un 70% más por kilovatio excedido. No por todos los 100 kilovatios, sino lo que de ahí para adelante se consuma. Pero también tiene un bono de descuento para aquel que ahorró. Es decir, si se gastó 90 nada más, 90 kilovatios, bueno, tendrá un ahorro y le van a decir, el otro mes pagará menos el 10%. ¡Oh, bien! ¡Aguanta! Pero si no ahorra, venga, le van a dar en el bolsillo. Esto como un plan de contingencia. Ahora, si usted de los que dice, no, yo tengo plata para pagar el recibo, que me llegue caro, yo lo pago. Pues bueno, si usted sigue con esa actitud, nos van a poner a aguantar más calor porque van a quitar la energía hasta 6 horas diarias. Y esto no quisiéramos que llegara, ¿o sí? No, yo no. ¡Insulso! Bueno, usted como roba energía allá en la casa. Pero bueno, la gente que ahorra mucho mejor. Que no vayamos al racionamiento. Año 1992, 1993. ¿Quién se acuerda de eso? Si de pronto usted tiene memoria, sabrá el apagón de aquella época. Champli. El apagón de esa época fue bravo, temperaturas de 34 grados y apagones de 6, 7 horas. Y lo peor era que la quitaban en la tarde. 3 de la tarde, 4, ¡pum! Quitaban la luz hasta las 8, 9 de la noche. ¿Ah? ¿Qué tal eso? ¡Olímpica!
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0: De los mismos creadores de coronavirus COVID-19, llega una peste que ya ha cobrado la vida de varias personas en Rusia. Ah, hágame el bendito favor. Según la OMS, que es la Organización Mundial de la Salud, el periodo de incubación de la peste puede tardar 24 horas y es mortal si no es tratada de inmediato. Pues mire, ya han fallecido varios pacientes en Rusia. Hay alerta mundial por una presunta muerte de una trabajadora de laboratorio de investigación de Siberia por una infección respiratoria que, según dice el informe de prensa, lo había adquirido dentro del laboratorio. Es como una peste, ¿no? Más o menos. Se llama Yersinia pestis, que produce neumonía. Daria Shiplova es el nombre de la trabajadora de 28 años que falleció en el lugar donde se estaban trabajando estos virus. Al parecer para encontrarle, pues, una medicación. Daria Shiplova fue una de las trabajadoras científicas que estaba dentro de este recinto y resultó contagiada del mismo Yersinia pestis. O sea, estaban trabajando en algo para combatirlo y la muchacha, pues, se contagió. Según la OMS, la peste neumónica es aprovechada por la bacteria Yersinia pestis, y a diferencia de la peste bubónica, esta se transmite a través de picaduras de pulgas. Se contagia por la inhalación de partículas pequeñas expulsadas por un paciente que ya está infectado. Los síntomas pueden aparecer de 24 a 72 horas, incluyen fiebre alta, debilidad, dolor de cabeza, entre otros. ¡Válgame Dios! Y apenas estamos superando el COVID, y vea, con lo que salen ahora.
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0: ¡Válgame Dios! No, insulto, así no, mijo. Así no. Así no juego, viejo. Estamos en la Ruta Olímpica. Ya sabes que nos puedes seguir en las redes sociales. 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
2: ¡Ay, fíjense usted las cosas de la vida!
0: ¿Qué fue?
2: ¡Uy, me encontré el otro día allí con la Juliet! Uh-huh. ¡Uy, a Juliet que está propensa! ¡Oh, sí! ¡Le está propensa la vieja!
0: ¿Qué pasó?
2: ¡Se quitó 70 kilos de grasa inútil de encima, don Charlie!
0: ¿Cómo fue eso?
2: ¿Sabe cómo hizo?
0: ¿Cómo?
2: ¡Se abrió del marido!
0: ¡5:34! Esa es la Ruta Olímpica. Repórteme sintonía en el WhatsApp de la emisora 321-612-103. Ya voy a entregar la clave de la Viva Suzuki FIABS.

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1: Son las 5:42 en la Ruta Olímpica.
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1: ¡Hola, qué bellonera! 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
5: Llegó el momento de la frase Suzuki del día de hoy. Atento, porque hay mucha gente que me la está preguntando y bueno, hay unas horas exactas para decirla. Por ejemplo, llegó el momento. Ya, ahora sí. La frase del día de hoy es... para cambiar. La voy a repetir más lento. Para cambiar. Para cambiar. Recuerda que te debes registrar con la palabra Suzuki al WhatsApp 315-898-0036. 315-898-0036. Envía la palabra Suzuki y ahí le van a contestar automáticamente y usted va llenando cada uno de los datos, ¿vale? La palabra de hoy es para cambiar.
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1: Ahora son las 5:50 en la Ruta Olímpica. Te estamos acompañando desde Neiva, capital del Huila, con temperatura de 33 en el ambiente. Se siente algo de fresquito, alguna brisa que viene del norte, que ya tiene 6 kilómetros por hora, es lo que dice el IDEAM. A ver, voy a revisar el estado. Para esta noche se prevén algunas lloviznas, tipo 7 u 8 de la noche. Lloviznas que vienen del sur y que van hacia el centro de Colombia. Van a pasar por acá por Neiva, ojalá dejen alguito, ¿no? Alguito de lluvia, bien. 5 de la tarde 51, tengo dos casos para comentar. El primero ocurrió en Ibagué. Parece de tira cómica, pero ocurrió en Ibagué. ¿Cómo le parece que una paloma mensajera fue capturada? Ahora, uno dice, ¿cómo así que una paloma capturada? Es que resulta que la paloma no...

0: Un animal que venía de allá, del monte, estaba todos los días llegando a la cárcel de Picaleña, en Ibagué. Pues, ¿cómo le parece que esta mañana se dieron a la tarea de pillarla? Le montaron la cacería al ave, hablo de una paloma, y la capturaron. ¿Y qué creen? Llevaba maracachapa. Sí, señor. La paloma mensajera llevaba maracachapa. Dios santo. Parece chiste, pero ocurrió en la ciudad de Ibagué. Obviamente los internautas no perdonan, ¿no? Cogieron y la volvieron nada. De hecho, tengo la fotografía. Voy a compartirla. Dígame dónde quiere que la comparta y de una vez le comparto la imagen de la paloma con el cargamento. Dios, es que parece de mentiras. Pues bien, la autoridad se dio cuenta de que el animal estaba rondando todos los días a una hora específica, que era las 7 de la mañana, y dijeron, no, ese animal trae algo. Le montaron la cacería y la pillaron. La curiosa fotografía compartida por las autoridades rápidamente se hizo viral en las redes sociales y no perdonaron. Se ve la palomita de color negro con manchitas blancas que trae en la parte del lomo, en la parte de atrás, trae una bolsita amarrada. Ya se podrán imaginar qué traía la paloma en la espalda, ¿no? Si quiere ver la imagen, dígame, Charlie, compártamela y yo la voy a compartir ya en los estados de WhatsApp para que vaya. Tremendo. Parece chiste, pero ocurrió en la ciudad de Ibagué, ocurrió en la cárcel de Picaleña. Y dos, la otra, esto es un milagro. Bueno, esta mañana Camilo lo comentó en el programa de la mañana, pero yo también voy a comentarlo aquí en la ruta olímpica. ¿Cómo le parece que habían sembrado una carga explosiva en la carretera? Un artefacto explosivo que al parecer iba dirigido a un cowboy del ejército que pasaba por ahí. Si pasaba por ahí, la iban a detonar e iban a hacer tremendo daño. Pues muchachos, un rayo cayó y activó esta carga explosiva antes de que pasara el cowboy militar. ¿Ah? Un hecho inusual se registró en Suárez, Cauca, donde un artefacto explosivo que según las primeras versiones iba dirigido para un atentado contra el ejército terminó detonado por un rayo antes de ser utilizado. En medio de una fuerte tormenta, un rayo que impactó la zona había provocado la activación de la carga explosiva, generando así una detonación que evitó que el ataque se desarrollara bajo las condiciones iniciales. La explosión no dejó heridos. Mientras las autoridades adelantan investigaciones para establecer quiénes instalaron ese artefacto y cuáles eran sus intenciones. El caso genera pues atención particular porque bueno, iba dirigido a la fuerza pública y precisamente cayó un rayo y activó la carga explosiva. ¿Ah? Milagro de Dios. Es un milagro verdaderamente. El caso genera atención por la particular circunstancia. Una descarga eléctrica durante la tormenta fue la que ocasionó que se activara la carga explosiva y esta estallara antes de que pasara el convoy militar por la zona. Ocurrió en Suárez, en el departamento del Cauca. Noticia que alegra, alegra.
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0: ¡Olímpica! ¡Se metió! Por acá me están diciendo, Charlie, comparta la foto de la paloma. La paloma... ¿Cómo se llama eso? ¿Ah? ¿Una paloma mula? Paloma mula. Llevaba el mercadito para la cárcel de Ibagué. ¿Ah? ¿Qué tal? Ok, voy a compartirla entonces. Ya la voy a compartir en los estados de WhatsApp para que vaya y la miren. ¡Ay, señor!
2: Hola, Charlie. Buenas tardes. Para que me agregue ahí en el grupo, mi nombre es John Jairo Yucumá para ver la foto. Muchas gracias.
0: ¡Vale, John!
3: Charlie, por favor, compártame la porfa.
0: Ya la voy a compartir, viejo Sigi, en los estados de WhatsApp para que vayan y la vean. ¿Ah? La paloma mula. ¿Cuál es el animal que es dos veces animal? La paloma. Insulso, ¿por qué la paloma? Porque es paloma y mula.
4: La concha de la vida, fíjese usted.
0: ¿Qué fue?
4: El otro día fue un muchacho allá donde esos baños de Alcohólicos Anónimos.
0: Sí, señor.
4: Llegó y dijo, buenas. Y llegó la persona que estaba allá, dijo, buenas, bienvenido. ¿Vino solo? Dijo, no, hágame el favor con hielito.
0: 5.56. Me encantan así como tú, naturalita.

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0: clásico de la salsa, son los Titanes. ¿Se acuerdan de este clásico? Sobredosis. 6:09 PM. Sobredosis. ¡Mua! Pero de besos.
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0: Ok, ya he compartido en los estados de WhatsApp de Olímpica la imagen de la paloma que fue capturada, repito, en la cárcel picareña de Ibagué. Llevaba un cargamento en su lomo, en su espalda, de marihuana. La pillaron ahí entrando y dijeron, esa ave trae algo. Está como pesadita. Le hicieron la captura y se dieron cuenta que llevaba un arsenal. Pero no de armas de fuego, de marimba, maracachapa. Pues ahí está. Vaya al estado de WhatsApp de Olímpica. Si todavía no hace parte de él, dígame que lo agregue y lo voy a agregar para que el próximo estado ya usted lo pueda ver. 6:10 PM, voy a la calle. Envíeme por favor su nota de voz contándome cómo está la movilidad en Neiva. Queremos escucharlo.
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0: 321-612, si entré en nota de voz, por favor, muy corta, conductor, para que me cuente cómo está la movilidad, si hay algún semáforo fuera del servicio, si de pronto hay alguna movilidad lenta en algún sector de la ciudad para tomar vías alternas y así informar a los otros conductores para que vayan tomando medidas alternas, ¿vale? Buenas tardes, Olímpica Serio.
3: Salicelli, buenas tardes.
0: Señor.
3: Me encuentro aquí por los lados del terminal.
0: ¿Qué hay?
3: Todo está marcha suave.
0: Normalito.
3: Lento, pero está marchando.
0: Listo, papi, gracias. 321-612-3, por aquí me dice Fabián Llanos, la calle 21 está despejada, Charlie, no hay ningún problema. Muchas gracias a Fabián Llanos, Olímpico Conductor. ¿Quién más por aquí? Envíeme su nota de voz al WhatsApp de Olímpica para que me diga cómo va todo por allá. ¿Cómo está la ruta en la carrera séptima, en la calle 10, en la carrera 15, a la altura de la glorieta de Santa Isabel y también en la glorieta de Unicentro? Eso allá se vuelve un arroz con mango. Así que por favor envíeme el dato completo sobre la zona. Si tiene alguna otra, en la calle octava con 21 también. Me han dicho que en la parte alta hay trancón a esta hora. ¿Cómo está la vaina por allá, don Insulso?
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0: Insulso le gusta los trancones, así, allá, porque llega tarde a la casa, por eso es.
5: Charlie. ¿Señor? Carrera quinta, salida hacia Rivera. Despejada la zona.
0: Listo, viejo.
5: Buena movilidad. Hay un, me parece fantástico, un retén de la policía.
0: Ajá.
5: Puesto de control ahí al frente de Cementerio Los Olivos.
0: Bien, excelente. Perfecto.
5: Buena movilidad para acá, para el sur.
0: Muchas gracias, ahí por la salida al sur, todo normal, por la quinta sur. Hola, Olímpica.
6: Bueno, amigos de Olímpica Estéreo, en el rompote de Santa Isabel están los guardas manejando el tráfico ahí en la rotonda.
0: Bien.
6: Están ahí manejando el tráfico. Y arriba, en el semáforo de la 834, en las brisas, están dañados porque están modificando semaforización.
0: Ok, buen dato ese, vea. Arriba, por la octava, están cambiando los semáforos.
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0: En el retorno a casa te informamos los hechos más importantes del día. ¿Qué pasa en Colombia? ¿Qué pasa en el mundo? Todo lo hacemos aquí, en el programa más importante de la tarde. La Ruta Olímpica. Pues, ¿cómo le parece que el gobierno está estudiando la posibilidad de sacar la licencia de conducción gratis? Pero no para todo el mundo. No. Sería simplemente para aquellos conductores de carga pesada que por primera vez vayan a tramitar este documento. Hablo de licencia de conducción. ¿Y cómo lo sacarían? A través de el SENA. Es decir, van a hacer el curso a través del SENA, que no le vale nada, y van a sacar la licencia de conducción de esta manera. Es lo que se está estudiando. El gobierno nacional evalúa la propuesta para que conductores de carga puedan obtener su licencia por primera vez gratis a través del SENA. La propuesta fue presentada por Nidia Hernández, presidenta de Colfecar, durante el Congreso del Gremio. El planteamiento busca que el SENA incluya programas de formación para conductores de vehículos de carga y así facilite la obtención de la licencia. La iniciativa busca responder a la escasez de conductores en el sector. ¿Sabía usted que la gran mayoría de conductores de carga oscilan entre los 45 y 60 años de edad? ¿Cuál es la idea? Que conductores jóvenes también obtengan esta licencia a través del SENA. El vicepresidente de la República, Manuel Restrepo, recibió positivamente esta propuesta y anunció que la va a estudiar con el Ministerio de Transporte y también con el presidente de la República. Pues ahí está. podría ser una realidad. Podría ser una realidad que a través del SENA los nuevos conductores de carga en Colombia saquen su licencia gratis.
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0: Oiga, Insulso, si oye, mano, para que maneje camión. Claro, no vaya a hacer lo de Sigifredo, que tiene una licencia para manejar moto y maneja cicla. Nah, estamos pero jodidos.
7: Ay, las cosas de la vida. Esto pasa allá en De Julián.
0: ¿Qué pasó en De Julián?
7: Llegó una señora, pero así gordota, oiga, como quien le digo.
0: ¿Como quién? A ver.
7: Haga cuenta usted el gordito Henry, sí, pero Henry, en versión femenina. Así fue llegando hacia el bar. Yo donde pisaba dejaba de una vez el hueco.
0: Allí.
7: Cuando de pronto la vio este berriondo.
0: ¿Quién la vio?
7: Sigifredo, que se estaba tomando una fría allá.
0: ¿Sigifredo?
7: Se estaba tomando una fría con yo. Y me dijo, uy, mire, don Insulso, un tanque. La señora de una vez lo escuchó. Lo escuchó al Sigifredo, lo miró con cara de pocos amigos y le dijo, viejo borracho, no me insulte. Oh. Me miró el Sigifredo y dijo, uy, don Insulso, y es de guerra.
0: ¡6:15! 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
1: ¡Olímpica! ¡Se metió! Son las 6:30 minutos, sí señora, a esta hora te acompaña la Ruta Olímpica, donde quiera que vayas, en el taxi, en el colectivo, en casa, en todas partes. La que está sonando es Olímpica Neiva, se metió. Hay reporte también del de Estados Unidos. ¿Cómo está la ruta? ¿Cómo está la vía en Neiva? Por favor, cuéntemelo en el WhatsApp, 321-612-103.
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1: Me están pidiendo que por favor repita la clave de la moto. ¿Será que la damos de una vez, Insulso? Bueno, la última vez. Es la última vez que la voy a leer. Ya después de ahora no la voy a volver a decir más. La clave de hoy es para cambiar. Para cambiar. Apúntela, por favor. Para cambiar. ¿La apuntó? Para cambiar. Listo. Recuerde que debe enviar la palabra Suzuki al WhatsApp 315-898-0036. Voy a repetir el número porque me lo están enviando el número equivocado. 315-898-0036. Envíame ahí la palabra Suzuki y siga los pasos.
2: Hola. Buenas noches, Charlie. Charlie Insulso aquí con Jaimillo Pillo, Líneas Verdes. Por aquí entrando a la ciudad de Neiva, ruta 49.
1: ¿Qué
2: totalmente
1: trae?
2: Despejada, Espinal, Neiva, Ibagué. Olímpica Estéreo se metió.
1: ¡Se metió! Un abrazo para mi pana.
3: No, pobre Paloma, que la investiguen. ¿Quién la manda a ponerse en esa?
1: Ay, Dios
3: ahora
1: mío.
3: Ahora perdió la libertad a Paloma, ahora que le compren una jaula bien grande y que la encarcelen ahí hasta que investiguen.
1: Pues he subido ya la imagen a los estados de WhatsApp, vaya, véala, ahí está la paloma que pillaron con droga. Al parecer alguien la enviaba todos los días con un cargamento y ya la paloma sabía que tenía que llegar a X patio. Allí le quitaban la bolsita que traía amarrada y luego la ponían a volar de nuevo. ¡Ah! ¡Qué inteligentes! ¡Qué inteligentes! ¡De por Dios!
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1: ¡Olímpica! ¡Se metió! Bien, está por empezar el partido entre Colombia y Perú. Es un partido que estaba cantado y que, bueno, ya el técnico confirmó la nómina titular para el partido, que arrancará ya en poco menos de 15 minutos para el partido. Estarán Kevin Mier en los tres palos, Daniel Muñoz, Kevin Andrade, Davinson Sánchez en la zona de defensas, Samuel Velázquez, John Solís, Gustavo Puerta como volantes, John Arias, Yasser Asprilla como delanteros y Carlos Gómez y Luis Javier Suárez van a estar en punta, que serán delanteros de derecha. Ah, no, perdón, son dos, de derecha y de izquierda, ¿no? Bien, ahí está la nómina titular. Mier, Muñoz, Andrade, Sánchez, Velázquez, Solís, Puertas, Arias, Asprilla, Gómez y Suárez. Esa es la nómina titular frente a Perú, que ya va a arrancar, falta poquito. ¿Cómo queda eso hoy, Insulso? No, yo creo que Colombia sí gana hoy. Colombia sí gana hoy, le voy a apostar a Colombia. 1-0, gana Colombia frente a Perú. El primer partido empatado, el segundo perdido frente a Paraguay. Y frente a Perú, creo que vamos a ganar. Sí, hoy sí vamos a ganar.
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1: ¡Se metió! Hágale pues, papá, hágale. Insulso, nos vamos, mijo. Ah, bueno, todavía no, todavía falta, sí. Es que ya me quiero ir, viejo, a ver el partido. ¿Ah? Sí, que saludos de parte de Sigifredo.
4: Ándale, cuidado las cosas de la vida.
1: ¿Qué fue?
4: Fíjese usted.
1: Hable.
4: El otro día llegó el borracho allá al CAI. Llegó el borrachito, llegó al CAI. Dijo, bueno, ya, hágame el favor. ¿Usted será que me puede hacer el favor de mostrarme al muchacho que entró ayer a mi casa a robar por la noche?
1: ¿Y para qué?
4: Dijo, ¿y para qué lo quiere ver? Le
1: claro.
4: Dijo el policía que estaba ahí. Dijo, ¿usted para qué lo quiere ver? Dijo, no, pues para saber cómo entró sin despertar a la fiera de la mujer de Dios.
1: 34, ya casi juega Colombia, Perú. Hoy le voy a apostar a Colombia. 1-0, queda ese marcador.

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1: Son las 6:51, estamos llegando ya a la parte final de esta Ruta Olímpica de hoy, martes. Gracias por la compañía, por la sintonía en 100.3 y también en nuestra página. Ah, si no has descargado todavía la aplicación oficial de Olímpica, voy a recomendar que lo haga porque se están filtrando algunas...

0: casa. A casa lo decimos todos los días, pero si usted no hace caso, ¿qué hacemos, cierto? ¡Insulso! Venga para acá, hombre, ya vamos a acabar el programa. 6:52 minutos. Hombre, noticias que serán mañana hechos importantes. ¿Cómo le parece? ¿Cómo le parece que el tema del estadio quedó ahí en veremos? La gente que había sido seleccionada para hacer la demolición no cumplen con los requisitos. Entonces, ¿qué va a pasar ahora? Nuevamente va a tocar hacer una subasta para ver quién se queda con el contratico. Eso lo dijo el alcalde Germán Casagua. Dijo, no hay afán. Volvemos a hacer el proceso, no hay ningún problema. Al parecer los que habían sido elegidos les faltaron unos documentos para poderse hacer al contrato y paila, se cayó la negociación. Esto dijo el alcalde de los Neivanos.
1: ¿En qué va hoy el estadio Guillermo Plaza?
2: Nosotros seguimos trabajando en este importante proyecto, ya se están adelantando el proceso de demolición, se presentaron los oferentes, afortunadamente, y para la tranquilidad de todos, seguimos demostrando que en todos estos procesos de licitación hemos garantizado la transparencia en los procesos. No tenemos el afán de direccionamiento de absolutamente nada de estos contratistas. Aclaramos todas las observaciones, revisamos las propuestas a profundidad y lo que encontramos es que para el pliego de condiciones no cumplieron, ellos mismos se observaron, encontraron dificultades entre ellos mismos y sencillamente se posterga aproximadamente por un mes más para adjudicar y que empiece el proceso de demolición.
0: Ahí está, eso dijo el alcalde, porque el que había sido seleccionado le faltaron algunos papelitos y no pudo hacerse el contrato. Bueno, esperemos a ver qué pasa con el tema del estadio, que sí, que no, que nunca te decides. Bueno, por otro lado, el calor de Neiva insoportable. Uy, Dios mío, intenso calor. Temperaturas de 36 grados llegaron a la capital del Huila el día de ayer y hoy 35. El IDEAN advierte que las temperaturas podrían mantenerse por encima de este promedio durante el mes de octubre, mientras las lluvias tendrían un comportamiento irregular. ¿Qué quiere decir esto? Que pueden llegar por ratitos. De hecho, para esta noche se prevén algunas lloviznas en gran parte del territorio huilense. Esperemos que Neiva sea uno de esos territorios huilenses que hace falta agüita. ¿Sí o no? Pero urgente. Dios santo. Muchachos, nos vamos. Ha sido un placer haberlos acompañado en esta ruta de hoy. Me voy con el señor Insulso. Papi, eche el último de la noche para que don Sigifredo se ría también. Vamos.
3: Ale, fíjense, usted que el otro día estaban peleando los vecinos. Estaba la vecina enojada con el vecino. Y llegó y le dijo la vecina al vecino.
0: ¿Qué le dijo?
3: A ver usted, gran pendejo. ¿Usted con cuántas mujeres se ha dormido?
0: Dios.
3: ¿Con cuántas mujeres ha dormido? Dijo, no, yo con la única que he dormido es con usted. Yo, ¿cómo es eso? Si yo quería lo vi con otra vieja que estaba por el día saliendo. Dijo, por eso, con las otras no me quedo dormido, solo con usted.
0: Chao, feliz noche. 6:55, la dirección es de Camilo Chadit. Estuvieron con ustedes Don Insulso y este pechito, Charlie DJ. Chao.

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